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4: Pues a las 8 salgo, güey, ahorita no puedo.
5: Ya, ahorita, ve, doctor.
4: En el baño.
5: Híjole, no digas eso.
4: ¿Cuántas veces no lo has hecho en el baño?
5: No digas eso.
4: ¿Cuántas veces no lo has hecho en el baño, güey?
5: Dependiendo qué baño, doctor.
4: Güey, yo voy 2 veces al baño.
5: Hay baño de...
4: Dos, tres veces al baño.
5: Ah, de ese baño. Sí, cómo no.
6: Uy, que va otro baño.
4: Sí, papi. Sí, güey.
6: Yo no necesito el muerto.
5: Es que aquí Ferchi está modelando.
4: Está modelando. ¿Qué es buen modelo?
5: Está modelando en el pasillo. Yo prefiero Corona. Radio.
4: Yo prefiero Corona.
5: Pero miró a Tachirito y ahí quedó ya con Tachirito.
4: No. Y ahorita está ahí mirando, y sí, es cierto, ahí está con Tachiro, güey.
5: Dime, doctor.
4: Tachiro Yamakasi de Morales.
6: Pero, Tachiro
4: Yamazuka de Morales, mira, ya lo viste.
5: Te digo, pues,
4: ¿ya lo viste?
5: Te digo, no le voy a pagar a Tachirito porque ya. No, ya van a salir a modelar los dos.
4: No, hay que lo

0: llevar Referchis. Y uno y uno, pues, le van a abrir el ojo.
1: Ay, no.
0: Ahí le van a abrir el ojo a Tachiro.
1: No digas eso, doctor. Señoras.
2: ¿Cómo es ese? ¿Cómo es la señora, tío?
1: Señoras y señores, bienvenidos el día de hoy a un episodio más de Bola de Gaznates.
2: Con esta emoción, papito.
1: Que, por cierto, fíjense que a todos aquellos que nos están escuchando...
2: ¿Qué pasó, ya, Petrofas de la comunicación?
1: ¿Qué pasó, príncipe de Persia? Quisiera saber si te mandaron tus flores amarillos, mi queridísima Puma Intergaláctica.
2: Flores amarillas en tres partes.
1: ¿No te mandaron ninguna flor amarilla, doctor?
2: ¡En exclusiva! Pues la Puma, por ser indocumentado, no le manda ni siquiera las de este para hacer... ¿Cómo se dice?
0: Se pasó chill.
2: Una cosa
0: de calabaza.
2: Hacer.
0: Flor de
2: una
0: calabaza.
2: Cosa, molestar y no lo hiciste bien. Sáquese ya.
1: No estoy molestando al Puma, doctor. Lo que sí es un hecho es de que.
2: Ya se ojo de rendida, pues, que no lo va a abrir.
1: Ahí anda.
0: Ay, no.
2: Ojo
1: de rendida.
0: No. Que de alcancía, vea que solo le entra la de a 50.
1: No estén hablando de Tachirito. Lo que sí es un hecho.
2: Perdido de Jackie Chan.
0: Pregúntame a mí si me trajeron mis flores amarillas.
1: Lo que sí es un hecho, para allá voy, mi amor. Es que hoy me topé
2: llevaron,
1: a muchas mujeres y varones. Ajá. Que les dieron flores amarillas.
2: Oye,
1: por ejemplo, al señor Puma no le dieron flores amarillas.
2: No.
1: ¿Y a ti, venido con la tunca?
0: Obi, tontis.
1: Te dieron flores amarillas.
0: Ahí está, pues mira, mira.
1: Anda, doctor.
2: Anda, como que hicimos esas flores en pasuchi, no cuenta con flores amarillas.
0: Ah, así es. Flor de capomo.
1: ¿Y a ti, mi querido Felsi, te dieron flores amarillas, príncipe?
3: Nada, solo un elote pero amarillo.
1: Te dieron un elote pero amarillo el sábado.
0: ¿Pero dónde se lo metieron?
1: Ay, no.
0: Ay, ¿cómo es?
2: Ay, pero ¿por qué eres tan chido?
1: Y tú, peste, pero sí, no te dieron ni una flor amarilla, doctor.
2: Gracias a Dios, no estamos pensando soncera, tú. Para adentro nomás.
1: Ay, no. Lo que es que mucha banda, pues, se pregunta el por qué hoy muchas personas recibieron flores amarillas.
0: Todos los años lo decimos.
1: ¿Pero por qué, señor Venado? Ilústranos.
0: Porque doctor. Es la entrada del inicio de la primavera.
1: ¡Doctor!
2: Ay, que bueno, este burro en primavera, papi.
0: Así me dijo tu hermana y lo gozó.
1: No es la primavera para nosotros acá en México.
2: Ese venado en
1: ya vamos para invierno, hijo.
0: Ah,
1: te digo, pues.
0: La entrada del invierno.
2: Medio menso.
1: El venado. ¿Ves? Eso es en otras estaciones de otros países. Pero lo que sí es
0: un hecho, buena.
1: Lo que sí es un hecho es el significado no es por el asunto de la primavera.
2: No,
1: adelante.
2: Es una pinchurrienta serie de Argentina.
1: Señor Puma,
0: entonces sí hay Argentina, Perú sí sabe la historia.
1: Ay, no.
2: Prometiseo vos también, con tantos argentinos.
1: No.
0: ¿Qué no tiene la cultura de allá, pues?
1: No, sí, le quedó muy claro cuando vino y se fue. Pero lo que sí es
0: un rico.
1: ¿Por qué te molesta?
2: No me lo está molestando a mi amigo Perú.
1: Sí, es cierto. Pero qué simboliza.
0: De mi amigo chapeadito no van a estar hablando.
1: Mi querido Ferchi Ben, tú que eres un ser humano lleno de amor,
0: Fabián Sabayoa, la pigua, acaba de declarar que acaba de rellenar al Ferchi.
1: Ilustra esta bola de piltrafas de la comunicación.
0: Espérame.
1: Y diles, ¿qué significan las flores amarillas? A ver.
3: Simbolizan la alegría, el optimismo, la energía vital, la amistad.
2: ¡Ella!
3: Y los nuevos comienzos que tendremos.
1: ¡Qué bárbaro! ¡Qué bárbaro! Es cierto, Ferchi.
2: Ya se mojó el pigüe ya.
1: No, sí es,
2: dice pigüe, dice
1: muy bien,
2: sí.
1: Muy bien,
0: si yo les hubiera tomado la foto, ¿cómo estaban ahí leyéndose?
2: ¡En exclusiva! ¡La pigüe ya se hartó de las panteristas! Y ahí nomás le dejo el comentario.
1: ¡Ay, no!
2: ¡En exclusiva! El pigua ya se cansó de comer mujeres. Ahora va con Tokio.
0: ¡En exclusiva! Pablito tenía razón. Después de tanto mujeres, después agarran su mano.
1: Oye, no. Lo que sí es un hecho, chamacos.
2: Su primer Miami.
1: Lo que sí es un hecho es de que lo que dice el señor Ferchis es cierto. Es cierto porque dice el señor Ferchis a través de su investigación que hizo es de que las flores amarillas también simbolizan alegría y felicidad, amistad y gratitud, amor y compromiso.
4: Lo que no sabe es que yo vi al señor de las flores pintándolo con aerosol.
2: El señor
1: sobre toda fuma y
0: mentira galáctica. No es, perro, ¿eh? Yo conozco un
4: tengo
0: par.
4: Tengo pruebas.
0: Yo conozco un par.
2: Mételas.
0: Yo tengo un par de amigos que desde anoche se fueron al monte y fueron a cortar. En el monte existe, no recuerdo cómo se llama esas flores, pero son parecidas. Son parecidas al girasol, exactamente. En el monte. Se fueron a conseguir unos perros para que regalaran.
2: ¿Y por qué regresaron con la rodilla raspada, pues?
0: No lo sé. Y uno como que caminaba medio escaldado, no sé por qué.
1: Ay, no.
2: Y a camina de lado.
1: Pero lo que sí es un hecho es de que si ustedes recibieron flores también por parte de algún amigo, es la amistad.
2: Ahí está,
1: por ejemplo, están los girasoles, la rosa amarilla, el tulipán amarillo, las margaritas amarillas. A ver, está la prueba, doctor. Vamos a ver.
2: Uy, lo checo.
1: A ver, vamos a ver.
0: Lo está pintando, pues, güey, las rosas.
1: A ver. ¿Y en qué color está eso?
0: De blanco, pues, de blanco lo está pasando amarillo.
1: Oye, sí, es cierto.
0: Mira el tiburón, güey.
2: Papi.
1: Sí, ¿cómo
0: mente
1: no?
0: De tiburón.
1: Sí, es cierto,
2: güey. Oye, estoy viendo la foto del Tachirito con la boca, la otra foto del Miami. Qué buena pareja de mudos son, güey.
1: La otra también. Oye, sí, sí. Oye, Puma, ¿pero dónde? ¿En qué colonia fue eso, doctor?
4: No es colonia, es mercado, pues, hijito.
1: Ah, ¿fue en el mercado? Ah, mira, sí. ¿Qué mercado fue, doctor?
4: Allá, aquí por el norte hay un mercado, el más grande de Tapachula, San Juan.
1: Entonces,
0: el mercado San Juan.
1: Mira, el mercado San Juan.
4: Juan.
1: Pero siempre hace eso,
2: ¿tú? ¡Tecnología!
0: No sé, pregúntales a Cristóbal.
2: ¡Tecnología!
1: Siempre lo hacen, pero sí, eso, así de.
2: No, no siempre.
1: ¿O será que porque ya no había? Se dice, aquí tengo una pintura, doctor.
2: Sabía porque le iba a salir más caro, más mejor le echó pintura, tío. ¡Qué lucha!
1: Pero bueno, la interrogante con signos dobles, señoras y señores, el día de hoy es qué es lo que vamos a tener.
4: Pero espérate, a ti ya te dieron tus rosones amarillos.
1: Papi, ¿no? Ya me lo dio mi amigo Ferchis.
2: ¡Ay! ¡Qué rico!
1: Lo que vamos a tener el día de hoy, ¿qué fue lo que pasó en un día como hoy?
2: Aparte va a haber un chorro de agua en todos los puntos del estado de Chiapas.
4: Y para que usted esté bien informado, la ofrenda del fin de la semana, dice la figua.
0: Y obviamente, ¿qué es lo que le depara con su número de la suerte? Y de igual manera, los horroróscopos de esta semana.
1: Eso y más vamos a tener, señoras y señores, en este despapalle cósmico que lleva por nombre.
2: No creo.
5: Hola de gasnate.
0: Anda muy lento el programa el día de hoy.
2: Sí, no, el operador es el.
0: No, de verdad, anda muy lento.
4: El Ferchis a la cabina se alentó.
1: Le echa la culpa a la máquina.
0: Es la máquina, perro. Lo estás viendo con tus propios ojos.
2: Ya viste que no debe estar agarrando travesaño.
1: Lo que no saben es de que Ferchis está en las piernas del venado.
0: Y mentira no es, qué rico te mueves, Ferchis.
1: Hijo de la tostada. Pero lo que sí es un hecho, muchachos. La interrogante el día de hoy es: ¿nos van a mandar mensajes o no? Al 961-61-504-91. y que todas las plazas nos manden su mensaje de audio, su reporte.
2: Estás viendo con qué trabajo les quieren poner.
1: Y la mejor
5: yo nota. Yo digo que se dejen de amadas con las flores amarillas y mejor que se vitaminen y coman bien, porque amarillas anda la banda.
2: Sí.
0: Perro.
2: Va a querer que se vayan a checar a su hija de ya porque están amarillos sus ojos.
1: No sean envidiosos, una cosa que hayan dado amigos y venados sus flores significa que a todos.
0: Perros, claro. No sean envidiosos, perros.
1: Sean envidiosos.
0: A mí sí me quieren. Jamás. A mí sí me aman y me quieren, perros. Que a mí sí me quieran no quiere decir que a ustedes no pueden encontrar un su detallito que sí los quiera.
1: Otro detalle.
0: Bueno, en la Sagrada Biblia dice 7 mujeres y un tuferchi, dice.
1: Ay, no.
0: Así dice la Biblia.
2: Todos sabemos que te ilusionan como siempre y te utilizan. Oh. Mira,
0: carnal, así es la vida.
1: ¿Cómo? No creo, doctor.
0: Como dice la canción del pesito, soy feliz. Me mira.
1: Si mi amigo el venado es súper tranquilo, trabajador.
0: Sí soy.
1: Sí soy. Hombre de exercise.
0: Obvio.
1: Decente, cumple con todo.
0: Claro.
2: Agarra parejo, fue el carburador universal, fue.
0: Por cierto, quiero.
5: Ranger negro.
0: Por cierto, quiero.
2: Negro pescado.
0: Por cierto, quiero mandar un saludo a Doña Toñita. Doña Toñita.
2: 6400, son 6400.
0: Doña Toñita, gracias por las flores amarillas, la amo.
5: Doña Toñita, no anda buscando otro chacal.
2: Doña Toñita, no le sobra de tarjeta del bienestar.
0: Doña Toñita, gracias por mi iPhone nuevo.
1: Hijo de puta. Mientras tanto, a mi lado se encuentra.
2: Pensionado tenía que ser.
1: De aquel lado se encuentra el señor Peruzir.
2: De este otro lado también lo tengo acurrucado.
5: Limón. Del otro lado, la capital del estado, la pigua del mal.
1: Y a mi lado se encuentra el único hombre decente de los cuatro.
5: ¡Uy, qué hombre!
1: El señor venado con la tunja.
0: 6400 son 6400, perro.
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0: los mapaches. Vámonos directamente hacia Chamaco del Mal, porque allá no sé quién está presente el día de hoy.
1: Don Chimi.
0: Lo que sí es un hecho, desde que Mapa
1: está en el mapa.
0: En el 95.1, adelante, caminante.
1: Pida su nieve.
0: Y siga adelante.
2: ¿Qué tal, muchachones? ¿Cómo están? ¿Cómo va su día? Vamos cerrándolo con la mejor actitud.
3: Clima.
2: Tenemos 27 grados con una sensación térmica de 30. El día de hoy nos cayó un aguacero por ahí de las 4 de la tarde. Y bueno, al parecer hay presencia de chubascos alrededor de las 8 de la noche. Reportó desde Mapastepec, Chiapas.
3: Chimichurri.
2: Que tengan una excelente tarde-noche. Les envío un abrazo a la distancia y...

0: sabía en él porque no tuviste el valor de ver.
1: Para la otra, si quieres, toca tu música, güey.
2: Qué bárbaro. Me quito el sombrero, señor Chimichurri. Excelente.
3: Quiere que, quiere que el Puma le dé su rozón, dice.
2: Excelente trabajo. Ese es un trabajo de 10, doctores. De 10. Un abrazo al señor Chimichurri.
3: Que la cebra y el tachirito no sirven para nada.
2: Nos vamos a escuchar todavía. Nos vamos a escuchar. Gracias hasta el 95.1. Y nos vamos directamente también con otro trabajo profesional. Vámonos directamente hasta Tonalá y Arriaga, Chiapas, la tierra del garrobo, del ombligo de Francia, la ciudad de los vientos. Y por qué no decir, saludamos también a la banda de Paredón y de Mojarras. ¡Saludos, Tonalá!
4: Amor platónico del pico.
2: Vámonos al 94.3. Adelante.
4: Sí, porque se la quieren emplatar, pues dicen.
3: ¿Qué hubo, muchachos?
2: ¿Qué pasó?
3: ¿Qué hubo, chicos?
4: ¡Qué pasión! ¡Oli, buenas tardes!
1: ¿Cómo dice?
3: Te dice, me fui de vacaciones, chicos. No mandé audio.
2: ¡No mandó nada! ¡Hoy la cebra está!
4: Una cosa tenía que hacer, fue la cebra, pues, por Dios.
2: Ahí por eso. ¡Hoy la cebra está!
4: Una cosa nada más.
2: Eliminado. Increíble.
3: Hola, chicos.
4: Luego, ¿por qué dicen que el chimichurri es la más mejor, pues?
3: Sí, pues.
2: Fondo de misterio, porque el día de hoy vamos a presentarles a uno.
1: Yo digo que le llamemos por teléfono para que nos diga dónde anda.
2: Vamos a presentarles a un hombre.
3: ¿Y qué hombre?
1: ¿Y qué hombre?
2: Este hombre ha estado directamente en el continente asiático.
3: Asiático, macho, la maleque.
2: Ha sido desterrado desde tierras del emblema capoeira.
4: Sí, porque ni sus papás lo aguantaron.
3: No, capoeira es de Brasil.
2: Pero es que él se fue a vivir allá, pues.
3: Es brasileño.
2: Pero es que él se fue a vivir a Brasil.
3: O sea, primero es japonés y después se fue a...
2: Es un asiático que fue a Brasil.
4: Es brasileño, tu bolero.
3: Tachireiro.
2: Tachireiro, se fue a capoeira.
4: El
2: y
4: tachiro.
2: Además, después de haber sido fracturado del tabique derecho izquierdo superior, se vino hasta el sureste mexicano a conquistar con su voz, con su presencia.
4: Que le dieran de dulce.
2: Con ustedes, el único hombre que no ha podido abrir los ojos. Él es Tachirito.
4: No como
3: pero preséntalo bien con su apellido y todo, pues.
2: Tachirito Bustamante Peruzzi de Manera Hernández. Adelante.
4: Sacamuquito.
2: Adiós, toca la batunca, toca.
4: No come chuchi, come taquito.
5: Buenísimas tardes, mi gente bella de Pichucalco y a la bola de inservibles allá en cabina. Aquí Tachirito reportándose esta tarde en la ciudad de los jabalíes. Calor, nubes y flores amarillas acompañan el ambiente. Y si no le dieron así como al Peruzzi sus flores amarillas, mínimo unos rozones con una de 28. Así es, con una temperatura de 28 grados que acompaña el día de hoy un ambiente caluroso. Y aguas porque se nos vienen unos nubarrones. Así que ya saben, paraguas por si acaso, bloqueador por si sale el sol, para que no quede usted como el Puma y lo puedan ver en la noche. Y si ya se lo estoy poniendo muy amarillo.
1: Y yo te tengo la culpa, si van a comprar que tú no flores, tengas ojos,
5: bien grandecito, tupido. No vaya a ser que les digan que trae puro tallito y nada de flor, porque aquí el cielo puede estar nublado, pero en casa más vale que no se les nuble el panorama.

0: aquí el reporte del clima. Nos vemos hasta la próxima.
1: Un abrazo, Tachirito, excelente trabajo, doctor. Ha mejorado.
2: No creo. No, porque insultó a mi amigo Puma.
1: Ha mejorado, Tachirito. Ha mejorado.
3: Es que, es que insultando solamente puede, güey.
4: El Tachirito es tan inútil que solo insultando puede con la gente.
1: Ay, no.
3: Saludos. Ahora entiendo por qué está en esa cabina, güey.
1: Tachirito,
2: insultando a mi amigo Puma cualquiera.
1: Tachirito, tú demuéstrales que puedes, doctor, en la siguiente.
2: ¡Ah! Ey, Puma, dice Tachiro que te sobes, dice. ¡Pa!
1: A momento de compromiso.
2: Y volvemos. 7:40 p.m. en Bola de Gaznates. Con su ojo para que abra.
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0: Le está pidiendo un cambio de director técnico.
1: Sí, pues estamos hablando de que tampoco tiene los jugadores que él quisiera. Y al mismo tiempo podemos decir que no va en el último lugar.
0: Hey, o sea, el Atlante es un equipo que acaba de entrar a la liga.
1: Tienen que darle tiempo.
0: Obviamente me imagino que no ha de tener todo el poder económico que necesita. Pero pues vamos a ver cómo le va a este cierre de temporada.
1: Lo que sí es un hecho que FC Juárez sorprendió con Tigres. Pobres Tigres, no sé qué les pasa. Perdieron 2-0. Atlas contra Pumas. 1-1 tu equipo, doctor.
0: 1-1 quedaron, 1-1.
1: Mientras tanto, San Luis contra Necaxa. San Luis sorprendió 3-1 a los Rayados del Necaxa. Monterrey contra Cruz Azul. Ese duelo necesito ver el resumen. Quiero pensar que fue un partido interesante. Quiero pensarlo. Lo que sí es un hecho es de que América contra Chivas en este clásico de clásico, donde sin duda alguna Chivas fue superior en el primer tiempo. Me consta, este partido lo vi sin querer queriendo. Y América se repuso en el segundo tiempo. No puedes dar por muerto al América, no te puedes confiar. Y casi se lleva el triunfo el AME. ¿Alcanzaste a ver el partido, doctor?
0: Sí, claro, sí.
1: Bueno, lo que sí es un hecho es de que Pachuca contra Tijuana también quedaron 2-2. Pachuca-Tijuana, un duelo de empate. Por eso les decía que esta jornada fue de goles. Y la afición de los choriceros andan dolidos. Algo les está pasando. Toluca 2, Santos 3. Vamos a ver cómo está la tabla general. La tabla general en este instante. Vamos a ver quién está ocupando el último lugar. El último lugar, FC Juárez. Si hablamos del Atlante, está en el 14º. Y si hablamos de Pumas, en el 12º.
2: ¿Yo qué?
1: Monterrey está en el lugar número 10. Los primeros 8. Puebla, 8º lugar. Tijuana en el 7º. León en el 6º. Querétaro en el 5º. Cruz Azul en el 4º. América en el 3er lugar, Chivas en el 2º y Toluca lleva en este instante 19 puntos y ocupando el 1er lugar. Vamos a ver qué es lo que define. Vamos por la jornada 9 todavía. Jornada 9 y la 10 ya está a la
0: vuelta. Pero ya te diste cuenta que no hay mucha diferencia de puntos entre los que van en 12, 13º, entre lo que va el 6º, 7º y 8º, no hay mucha diferencia. Son como 3 o 4 puntos de diferencia.
1: Estamos hablando de que el 8º lugar lleva 14 puntos y el 1er lleva 19. Estamos hablando de 2 partidos o un partido ganado y el otro empate. Entonces, en efecto, hay poca la diferencia. Pero bueno, vamos a ver qué es lo que depara para la próxima jornada. Señor Venado, con la Tunca tenemos que irnos.
0: Ya nos vamos, nos escuchamos el día de mañana en punto de las 6 de la tarde.
1: Gracias, señor Puma Intergaláctica.
2: Dale pues, Maya, nos escuchamos mañana, excelente noche, gracias.
1: Gracias, señor Peruzzi.
3: Queremos pedirte cliente, nos escuchamos el día miércoles, mañana tengo un mi asunto, así que hasta
2: otra vez.
1: Con cuidado,
3: doctor. Sí, papi, con chape, chamba, papi.
1: Con cuidado. Cuídense mucho, Fabián Samayo, a la Pigua les dice gracias. Y nos escuchamos el día de mañana. Pásenla bien.
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5: Vayamos en paz. 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
4: Las 8 de la noche con 3 minutos, 8 con 3. ¿Cómo estamos, bandita? ¿Cómo andamos, familia? En esta nochecita rica de lunes, buen inicio de semana. Nos llovió sabroso, ¿verdad? Ahora sí, nos está lloviendo en estos últimos días del mes de septiembre. Bienaventurados usted y yo, que estamos disfrutando de la rica lluvia en esta noche bastante fresca. Desde cabina de Qué Buena 94.3, les saluda Yasmín Trinidad la cebra. Pero ya escuchamos un ratito a Bola de Gaznates. Oye, había una tremenda tormenta que no se imaginan en Tonalá, me comentaban. Y algunos ajustes por cuestión de la energía eléctrica. Tuvimos que suspender tantito, pero pues ya, ya estamos de regreso y vamos a arrancar con los bloques de pura música. Así que quédate conmigo de aquí hasta las 9 de la noche para escuchar La Barra de la Qué Buena. Soy Yasmín Trinidad La Cebra. Buenas noches. Aquí suena y suena La Qué Buena.
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2: Las H22, saludos especiales a los que nos van escuchando desde su autoestéreo, a los reyes del camino, mis amigos por ahí, choferes de autobuses, mis amigos traileros, todos aquellos que nos van escuchando en carretera, buenas noches, gracias por estar con nosotros a través de La Que Buena 94.3. Vámonos con algo de Los Dos Carnales, regresamos en Qué Buena Música.
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2: Y a las 8:33, buenas noches, andan cenando por ahí, buen provecho, disfruten de la rica cena en esta noche fresquecita. Se antoja el cafecito, ¿verdad? El chocolatito caliente en esta nochecita fresca de lunes. Vámonos con algo de la arrolladora Van de Limón, regresamos aquí en la Hora de Barra.

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14: Chicos, las 8:39. ¡Qué buena música!
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14 minutos nos separan de las 21 horas 9 de la noche. Vámonos con algo de los plebes del rancho y Cristian Nodal en Qué Buena Música.

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1: Ahí escuchamos al señor Pancho Barraza y a las 8:54, chicos, ya andamos en la recta final. Ay, qué bárbaro, qué rápido se nos fue la hora de qué buena música. Soy Yasmín Trinidad Los Zebra, gracias por haberme acompañado. Mañana nos escuchamos, en punto de las 9 de la mañana para llevarte a lo mejor del espacio de la que tú elijas. Cuídense mucho, disfruten de esta nochecita fresca, lluviosa, muy rica para disfrutar y compartir del rico café. Mañana nos escuchamos. Te quedas con, se vienen las rucaletas con el buen camaleón, así que no le cambies. 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
3: Sintonizando con XHEMG, señoras y señores, buena noche, las 9:04, la música del recuerdo, las rucaletas, ¿cómo le va? A través de el WhatsApp, usted puede comunicarse con nosotros, 966-66-20621, para que estemos en comunicación en la música del recuerdo. Bueno, y a todo esto ya lunes 21, que prácticamente, pues se fue, se llamaba lunes 21. Así es que vamos a estar estas tres últimas horas de este día con todos y cada uno de ustedes. Así es que ya te la sabes, y qué bonito es cerrar las noches con las músicas del ayer, con las rucaletas. Vamos a estar arrancando. Bienvenidos, señoras y señores, ya se la sabe. Es la música viejita de La Que Buena.

Puente de Piedra con los Chicanos, las 9 de la noche con 18 minutos a través de la música del recuerdo, las rocaletas, tiempo de los caminantes, se llama Dime si me quieres.

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1: 9 de la noche con 21 minutos. Son los pasteles verdes. Se llama Hipocresía a través de la música del recuerdo.

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1: Hipocresía con los pasteles verdes, las 9 de la noche con 25 minutos. Toca el turno de los temerarios, se llama Sella la Causa a través de la música del recuerdo.

0: Tiempo de pausa a las 9:34 minutos. La música del recuerdo son las Rocaletas.
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1: 9:55 a través de la música del recuerdo.

Corazón romántico de los Guardianes de la Morra. Las 9 de la noche con 58 minutos a través de la música del recuerdo. Toca el turno el grupo Liberación, enamorado de un fantasma.

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4: Desde la noche con 4 minutos, a través de la música del recuerdo.

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1: Las 10 de la noche con 11 minutos a través de la música del recuerdo.
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0: Lluvia, pisadas, raspones, nuestro calzado resiste absolutamente todo. Sin embargo, lucirlo reluciente y bien cuidado no exige gastar de más. Si quieres elaborar tu propia crema para calzado, en La Tecnología Doméstica te enseñamos la receta.
1: Y hablando de cuidar tu economía, ¿sabías que la mejor forma de proteger tu patrimonio es garantizando que se cumpla tu voluntad? Hoy te decimos todo lo que necesitas saber sobre el testamento, qué personas intervienen, cómo organizar tu documentación y los mejores consejos para hacer este trámite sin complicaciones. Toma el control y regálate tranquilidad a ti y a quienes más quieres.
2: Revista del Consumidor.
0: En el día a día, merecemos usar productos de calidad que nos faciliten la vida. ¿Y sabes qué es lo mejor? Que muchas veces podemos crearlo con nuestras propias manos.
1: Por eso, haremos nuestra propia crema para calzado, que está validada por el Laboratorio Nacional de Protección al Consumidor. ¡Comencemos!
0: Para esta tecnología doméstica puedes adquirir los ingredientes en droguerías y tlapalerías. Los ingredientes que vamos a utilizar para hacer 750 mililitros son media cucharadita de colorante sintético negro, media taza de agua ras, 4 cucharadas de vaselina simple, 2 cucharadas de cera carnauba, 3 cucharadas de cera amarilla y 3 cucharadas de ácido esteárico.
1: También vamos a ocupar los siguientes utensilios: un cubrebocas, un par de guantes de látex, una taza medidora, un recipiente con capacidad de 500 mililitros, 2 abatelenguas, una cuchara sopera metálica, un tazón de vidrio con capacidad de 1 litro, una cacerola con capacidad de 2,5 litros, 2 trapos para manipular objetos calientes y un recipiente de plástico o metal con capacidad de 250 mililitros.
0: Ahora sí, pasamos a la magia de la preparación. Pero antes de ponernos creativos, recuerda que la seguridad es primero. Ajustémonos el cubrebocas y pongámonos los guantes de látex.
1: En un lugar con ventilación, empezaremos disolviendo el colorante en el aguarrás con un abatelenguas. Puedes pulverizar el colorante envolviéndolo en un papel y golpeándolo suavemente con un martillo.
0: Después agregamos la vaselina, la cera de carnauba y la cera amarilla en el tazón y la calentamos a baño María.
1: Un gran consejo para que la cera se funda más rápido es cortar la cera en cubitos pequeños y mezclar constantemente hasta que se derritan por completo.
0: Una vez que la cera esté líquida, añadimos el ácido esteárico y continuamos moviendo hasta que se integre totalmente.
1: Ya que se hayan disuelto todos los componentes, con mucho cuidado, retiramos el tazón del baño María y vertemos nuestra mezcla de colorante con aguarrás e incorporamos todo mediante movimientos suaves. Por último, vaciamos nuestra crema para calzado en el recipiente de 250 mililitros.
0: Solo resta tener un poco de paciencia. Antes de cerrar el envase, dejamos enfriar a temperatura ambiente hasta que el producto se solidifique. ¡Y listo!
1: Lo mejor de esta tecnología doméstica es que tiene un año de caducidad y se prepara en 40 minutos aproximadamente.
0: No olvides mantener el recipiente bien cerrado para evitar que la crema se reseque. Además, es indispensable que el envase contenga una etiqueta visible que señale que debe mantenerse fuera del alcance de niñas y niños. Y, de ser posible, una leyenda de precaución por su contenido de solvente.
1: Guárdala en un lugar fresco, seco y oscuro. Y devuélvele la vida a tus zapatos. Anímate a preparar este producto en tu casa y etiquétanos en Instagram con el hashtag Tecnología Doméstica Profeco y @RevistaDelConsumidorMX.
0: No olvides que también puedes ver esta y más tecnologías domésticas en nuestro canal de YouTube, Profeco TV.
2: Revista del Consumidor.
0: Además de la tecnología doméstica, otra forma de cuidar nuestro dinero en el futuro es protegiendo nuestro patrimonio. De esta forma podemos garantizar que se cumpla nuestra voluntad. Estamos hablando del testamento, un documento legal en el que expresas cómo deseas distribuir tus bienes y quiénes lo recibirán tras tu fallecimiento.
1: Hacerlo puede traerte beneficios, entre ellos, evitar conflictos y disputas familiares, distribuir los bienes de manera sencilla, clara y legal, proteger el patrimonio destinado a tus hijas e hijos menores de edad o en etapa de estudios. Y sobre todo, brindar certeza y seguridad jurídica.
0: Al ocurrir el fallecimiento, las personas beneficiarias deben acudir con una notaria o un notario para iniciar el trámite.
1: ¡Ojo! Aunque recibir una herencia no genera el pago del impuesto sobre la renta, en el caso de bienes como casas o terrenos, sí deben preverse los gastos de escrituración, avalúos e impuestos locales de adjudicación, los cuales varían según la entidad federativa.
0: En el caso de las cuentas bancarias que no tengan beneficiarias o beneficiarios, los fondos formarán parte de la masa hereditaria.
1: Por lo tanto, quien pretenda disponer de ellos deberá acreditar su calidad de persona beneficiaria mediante el proceso que corresponda ante la institución financiera.
0: Pero, ¿quiénes intervienen en un testamento? Primero, está la persona testadora, quien expresa su voluntad ante una notaria o un notario respecto al destino que tendrán sus bienes y derechos.
1: Y por supuesto, también está involucrada la persona heredera, quien adquiere la totalidad o una parte de los bienes, derechos y obligaciones que integran a la herencia.
0: Por otra parte, la legataria o legatario, quien adquiere los bienes a título personal.
1: Además, hay que tomar en cuenta al albacea, quien se encargará de entregar los bienes a las personas beneficiarias.
0: No hay que olvidar que en algunos casos existe la tutora o tutor, es decir, la persona a quien se le encomienda el cuidado de la educación de las hijas o hijos menores de edad.
1: Y por último, la curadora o curador, quien vigilará que la persona tutora desempeñe bien su cargo.
0: Para poder iniciar formalmente el trámite, es necesario que acudas con una notaria o notario, con el objetivo de que explique los pasos a seguir y de la orientación necesaria.
1: Para ello, es importante que tengas en mente dos posibles situaciones. Si existe testamento, este deberá presentarse junto con el acta de defunción para confirmar su validez y formalizar la aceptación de la herencia.
0: Si no hay testamento, se deberá comprobar el parentesco mediante actas oficiales para determinar quiénes tienen derecho a heredar.
1: Por ello, es muy importante que ordenes tus documentos en formato físico o digital y que mantengas tu información actualizada.
0: Para esto puedes organizar tu información en las siguientes categorías: identidad y datos personales, información laboral y seguridad social, cuentas, ahorros e inversiones, créditos y compromisos financieros, seguros y protección, bienes y patrimonio, servicios y gastos recurrentes, disposiciones patrimoniales y legales.
1: Hacer tu testamento es más fácil de lo que parece. Solo ten presentes estas sencillas recomendaciones.
0: Tómate tu tiempo. Analiza con calma el destino de tus bienes sin actuar bajo presión.
1: Busca orientación profesional. Acude a una notaría para resolver dudas o ubica una en el directorio del Colegio Nacional del Notariado Mexicano.
0: Mantén tu testamento actualizado. Puedes modificar tu testamento si cambian tus circunstancias familiares o personales.
1: Conserva la tranquilidad sobre tu patrimonio. Hacer tu testamento no significa perder la propiedad de tus bienes. Solo surte efecto tras el fallecimiento.
0: Consulta a la Condusef si necesitas saber si eres beneficiaria o beneficiario de cuentas bancarias o de inversión de una persona fallecida. Comunícate a la Condusef al 55 53 40 09 99 o envía un correo a asesoria@conducef.gob.mx.
1: Recuerda que tomar el control de tu patrimonio es regalarte tranquilidad a ti y a quienes más quieres.
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1: 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En X, las cuentas son @rdelconsumidor y @profeco. 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
6: Desde la noche, 22 minutos, regresamos a la música del recuerdo, las rucaletas. A través de la que buena 94.3 FM.

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15: Las 10:34 es Qué Buena Noche, ¿eh? Y a las 10:34 es Banda Los Recoditos.

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1: 11 de la noche con 3 minutos. Escuchamos a Julio Álvarez con Ni Lo Intentes. Y ahora nos vamos con La Adictiva. Se llama Qué Caro Estoy Pagando.

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1: El ruido de tus zapatos, y ahora nos vamos con la séptima banda y se va muriendo mi alma a las 11:21.

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10: Once con 32 minutos. Sí.

Orlando por hoy. Nos vamos, señoras y señores. Muchísimas gracias a través de la que buena 94.3 FM. Que el Todopoderoso me los bendiga, que de mí no se olvide. Mañana a 6 de la mañana estaremos nuevamente con ustedes. Segundos y serán a las 12. Es decir, estaremos en martes. Vámonos.

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0: comenzamos. Esto es Arriba. Buenos días.
1: Amigos y amigas de México, buenos días, ya arrancamos este show que va para arriba. Contentotes y emocionados de poder compartir con ustedes una mañana más impresionante. Me encanta recibirlos y decirles hola. Hoy es martes 22 de septiembre y les voy a contar quién no circula el día de hoy. Hoy hemos arrancado sin afectaciones por la lluvia en la capital mexicana y eso está buenísimo, pero particularmente hoy no circulan los hologramas de verificación 1 y 2. ¿En qué color se lo cuenta? De 5 de la mañana a 10 de la noche. Terminación de placas 7 y 8 engomado color rosa. Los que sí circulan 0 y doble 0. Por supuesto, eléctricos e híbridos. Motos, taxis, transporte público y de carga no están sujetos a abrir no circula. Y los vehículos de personas para que trabajan para la salud de los demás también circulan todo el día de hoy. Bienvenidos. Déjenme presentarle al team que hoy lo atiende desde Guanatos. Guadalajara, Jalisco es presente y por supuesto es constante con su presencia. Un amo y señor de la radio, un caballero, ¿qué digo yo? El señor de Guanatos, el señor Adrián, el mamut Padilla.
2: Muchas gracias, mi querido cocodrilo. Te saludo a la distancia con un abrazo caluroso, mi querido hermanito, recordándole a toda la gente que estamos completamente en vivo. Es un programa número 9,997,714. Marca al 5551-668-929 para que nos digas cuál es la rola que te da para arriba, para hacerte tu

0: para que dejes grabada tu nota de voz mandando tus saludos. Estamos completamente en vivo y somos para ti.
1: Mi querido Mamuchín, ¿cómo se pide en la canción que me da para arriba? Si yo tengo una rola que me da para arriba y la quiero pedir, ¿qué hago?
0: Mira, hola amigos de la Qué Buena, me llamo Adrián Padilla. La rola que me da para arriba es la de Hoy en tu Día del Conjunto Primavera. Quiero mandar saludos para Doña Polita, la de los tamales. ¡Gracias!
1: Con eso, a través del WhatsApp 5551668929 te complacemos. Y también puedes hacerlo a través de la línea telefónica. Mismo número, pero marcándonos directo 5551668929. Y para muestra, se hace así. Suéltalo, Baby Mix.
2: Hola, muy buenos días, hijos de la mañana. La canción que me da para arriba es la de Manos de Tijeras, de una salsita de Gillo.
0: Aquí está Johnny Depp. Y viene acompañado Gillo de una Salante. Última pregunta, mi coquito. Aquí suena
1: la que buena. Y vamos para arriba, a las 6:07.
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0: haciendo con la rola que te da para arriba? 5551-668-929. Venga, mi Coquín.
1: Hola, hola, buenos días.
2: Buenos días, chicos de la mañana. La rola que me da para arriba es la de mi talismán.
0: ¡Ulala!
2: Quiero mandar un saludo muy especial para todos los choferes Quinta Rueda de la marca de la llavecita. Un saludo para todos. Estamos chambeando desde las 3 de la mañana.
0: ¡Ande!
2: Saludos, chicos de la mañana. ¡Qué buena! ¡Qué buena!
1: ¿Cuál es la marca de la llavecita?
0: Pues sepa, pero arriba la Moyombiza. Todo el club de fans del Moy Bobadilla. Oye, que por cierto, le aventaron una lata en un concierto. Ahorita contamos la información.
1: Andan bien gandallas, ¿verdad? Las 6:11.
0: Pero no se agüiten.

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1: La frase del día de hoy es más que nada un consejo para todas las mujeres que viven en el campo, para todas las chicas que tienen granja. Más vale un burro caliente que un buey desobediente. Se las repito, tomen nota por favor. Más vale un burro caliente que un buey desobediente.
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2: Esta canción va con...
3: Son
1: las 6:15.
4: Para
3: arriba.
2: Jason Jiménez.

0: llamada 55 51 668 92 9. Venga, mamuchín, venga, mamuchín.
1: Pero buenos días.
2: Hola, buenos días. Saludos desde mi departamento. Soy Eduardo. Y aquí la rola que me da para arriba es El Regalo de Dios de Julio Álvarez.
1: Ok.
0: Va.
1: Un abrazo.
3: Complaciendo. Las 6:18 AM. Buenos días.
1: 6:18.
0: Honestamente, ayer saludé a Martín Rica y hoy vengo insoportable.
3: Te vi, papi. Te vi. ¿Viste mi comentario?

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1: La son
2: las 6:21, banda.
0: 6:21.
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0: Oiga, vamos a una pausita. Retornamos. Paola Rojas ya se enojó porque Alex Intec la sacó a la plática y le dijo que con ella no se ande metiendo. Ahorita te contamos también toda la información.
1: Ándele. Esto es para arriba.
2: Se veía bien.
1: Tardamos nada. Volvemos pronto. Pues sí, ya se habían tardado en decirle algo. Es que también Alex andaba bien suelto, ¿no?
2: La neta que sí.
3: La que fue.
0: Y el mamut Padilla está bien loco. Y el cocodrilo está bien loco.
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1: Oye, las dedicadas se piden al 5551-668-929, línea telefónica disponible. Y nos vamos con la primera dedicada, Brenda. Vamos a ver si está por acá. La Qué Buena, buenos días.
2: Feliz
3: buenos
2: gallín.
3: Días, ¿cómo estás?
1: Hola, mi amor, ¿cómo estás?
3: Ya sabes cómo estoy, aquí vengo, así que no le ganas. Aquí está a vender y si saqué algo para sacar para mi comida.
1: No manches, mi amor, qué bonito.
2: ¿Qué muñeca? ¿Qué vendes?
3: Le doy, pues también le doy, pésame, lo siento mucho de lo que le pasó la diabla coronel. Muchas gracias, yo lo siento mucho,
1: Mi Claudia.
2: Son gracias.
3: Oye. Mira, no le iba a decir que...
1: ¿Qué pasó,
3: que estoy en el padecimiento que... Hoy fui aquí al fray y ando malita de salud, pero voy a ir a que me cambie mi medicamento. Es lo que pasa que últimamente ahora me duele mucho mi cabeza y...
1: ¿A poco?
3: Siento que... Sí, en serio.
1: Oye, mi amor, pues ya andamos igual. Recomiéndame al médico.
2: Cuéntame el nombre del medicamento para no gastar en doctor.
1: Oye, Claudia.
3: ¿Qué pasó?
1: ¿Y qué rollo? ¿Ya le atinaron a lo que tienes o todavía no?
3: No, sí, ya le estaba viendo lo que me dijeron que más me van a hacer unos estudios, a ver, depende de los estudios que salgan, a ver, van a ver qué es lo que tengo, si es el medicamento, qué pasa.
1: ¿Qué te dijeron? Chupa limón.
2: Yo no comía, no dormía.
3: No comía nada, ajá.
2: Y no tomaba agua, Clau, ya fui al doctor y ya me dijeron agua. Que tenía.
1: ¿Qué?
3: Sí, que también
2: hambre,
3: que
2: sueño y sed.
3: Tanto, que no tomaba tanto refresco.
1: Pues sí, puede ser.
2: Por estar tragando tanto refresco de sabor.
4: Toma pura agüita, mi amor, un mes. Pura no te tomes ni simple. Chesco.
3: No, Chesco ya no. Sí, ya que también lo que me dijo su hija de mi marido. Ya no tomes tanto refresco, lo que te hace daño.
1: Claro.
2: Pues si ya no le entras al Chesco, sí. Se va a enojar el marido, nomás te aviso.
3: Claro. Sí, sigo trabajando en la mueblería. ¿Cuándo vienes a que te enseñe la mueblería y me compres un ropero, un...
1: ¿Cómo que me compres? Si vamos es para un arrimón de mueble.
3: No, dale, pues.
4: ¡Se arma la gallito!
2: Dice la Clau que sí se hace.
3: ¿A qué
2: hora
3: salen de la cabina? ¿A qué hora salen de la cabina? Si no, para ir un día para que me regalen, aunque sea un llaveo o algo.
1: Amor, el día que tú vengas, te damos hasta encendedor de La Qué Buena, mi niña. A las 11 de la mañana. 11 de la mañana salimos.
2: Cuando sepamos que andas por aquí afuera, te vamos a llevar. Es más, te vamos a regalar al Betuco para que te lo lleves.
1: Ya. Dice el Coco. Así se llama nuestro Correcaminos.
4: Te va a gustar.
3: Correcaminos, entonces.
1: Ajá.
3: Yo creo que voy a ir el viernes, entonces de la mañana un ratito.
1: Justo el viernes no vamos a poder, mija. ¿Qué te crees que ese día salimos? 10:58.
2: Sí, no.
1: No es cierto, el viernes sí podemos.
2: El lunes vamos a andar ocupados y el martes quizá no podamos. Chance y el miércoles, pero tenemos junta.
4: Dinos cuándo vienes para no estar.
3: ¿Qué se necesita para
2: amor,
3: pasar a la cabina?
2: Fíjate lo que te dijo el mamut, se pasó de la...
1: Sí,
2: fue el mamut.
3: Ya que le echamos ganas en el partido de la América, ¿va?
4: Sí, el empate 2-2, mi amor, 2-2.
3: Lleva a la
4: Chivas. Sí, pues mira, la Chivas van de superlíderes y el América va en segundo lugar, pero el América tiene un partido pendiente.
3: Ajá, sí, a ver si gana o pierde.
4: Simón.
3: Ojalá que pierda.
2: Órale, mira, si gana, seguro pierde. Pero quizás
3: si gana,
2: empata.
3: Pierde, también le iba a decir, me regalas unos boletos para después para el conjunto Primavera.
2: No, es más, mira. Vamos a hacer algo. ¿Tú quieres que gane o quieres que pierda?
4: Eres bien golosa, quieres todo.
2: ¿Tú qué quieres, Clau? ¿Que gane o que pierda? Te pregunto, Claudia, ¿tú qué quieres? ¿Que gane o que pierda?
1: No te está pelando.
3: No te está pelando. ¿Cómo le hago para conseguir los boletos para el conjunto
2: del pollo?
1: Le vale queso lo que dices. Mira, mija. El conjunto Primavera no ocupa boletos, ellos entran con backstage, así que no nos digas que son para el conjunto
4: de hecho,
1: Primavera.
4: Está guarura,
1: sí,
4: pues,
1: ellos entran con brazalete.
3: Vale, porque son encendedor todas las...
1: Sí, mi amor, ese sí. Encendedor, pluma, llavero, y vamos a ver si el Chito, aunque nos diga que no son enchiladas, nos consigue aunque sea una gorrita.
3: Te lo prometo.
2: Y un cubrebocas.
3: Mañana voy y te llevo una tablita o algo para que te la ocupes, para que se la regales a tu esposa y
4: Muchachos,
1: le voy a decir a mi señora cuando llegue, mira, esta nos la regaló Claudia para clavar toda la noche.
2: Oye, y ya en serio, Claudita habla y está hablando y no se calla. Claudita, mira, ya en serio, gracias por ser parte de esta familia de la Qué Buena. Que Dios te bendiga, chiquilla, te queremos mucho, es puro cotorreo lo que te estamos diciendo, pero nos sentimos agradecidos, mamá.
5: Esta mujer no pela a nadie.
4: Me vale gorro, ella se va de fin.
3: Sí, lo haces caso ya de tomar tanto refresco porque sí me hace daño, ¿eh?
1: Sí, mi amor.
4: Simón, ¿sí? Y come frutas y verduras.
3: No, sí, es la que me dijeron ya los
5: dos.
3: Que también tengo diabetes y ya me dijeron que si a la otra que no haga caso me van a inyectar la, esa cosa que se
4: la
3: llama
4: insulina.
3: La insulina, yo no quiero eso.
5: La no, insulina, no, no, no.
1: Y luego sigue la del Mitrosil. No te vayan a seguir ahí con medicamentos.
5: Y hay 500, si cuidado.
3: Yo no voy a poder desmarcar bien o algo.
1: No, mi amor, pues sí. Puede, según sí, yo, los diabéticos empiezan con problemas en los pies. Así que no, marcar sí vas a poder.
3: En los pies. Y en los
5: tú nomás cuídate, por favor, ¿sale?
3: Ajá. Bueno, pues les dedico la canción de la antigüita del calibre 50.
1: Va.
3: Órale, cuídense mucho y
1: ahí. Adiós, Clau.
5: Gracias, mi Clau, buen día. Oye, Clau, y una última pregunta.
1: No te quieres quedar. No le interesa.
5: Está bien, sí, muy bien.
3: Bye,
5: mi Clau, suerte.

Avena. Son las 6:42 AM. Únicamente 18 minutos para que sean las 7.

0: lo que Alex Sintek estuvo haciendo, estuvo diciendo, pues ya repercutió, ya dijo. Y la neta es de que ahora sí, ya salió con que hasta esta Paola Rojas ya se agüitó.
1: Ya hubo consecuencia.
0: Y esta es la información. Y bueno, pues resulta que, bueno, pues Alex Sintek, después de su zafarrancho que tuvo ahí, ponte un fondito de Alex Sintek, amor, el que tengas. ¿Qué te crees que Alex Sintek, pues la neta, ves que el 15 tuvo una situación bien delicadita ahí con el rollo este de la Benito Juárez? Posteriormente salió a dar un comunicado en el cual, pues él dice, ¿no?, que la verdad sí se enojó porque le aventaron unos elotazos, sí se enojó porque la verdad solamente está diciendo pues lo que siente, lo que realmente le están haciendo pasar, porque dice, sí, sí estoy mal, la verdad sí estoy mal, pero ¿saben quién lo ha generado? Ustedes, a través de las redes sociales, ustedes a través del hate. Y creo que tiene razón, Padilla, creo que está pasando un tema un poquito psicológico, tal vez por el hate que le está lloviendo. Vamos a escuchar lo que Paola Rojas dijo. Aquí está más o menos lo que ella respondió ante lo que... Bueno, ¿quieren oír primero lo que dijo Alex Sintek y luego lo que dijo?
1: ¡Claro, bebé!
0: Para que sepan por qué fue el problema, ¿va?
2: A ver, va. Primero lo que dijo el Sintek, ¿no?
0: Sí. Ahí te va.
2: Sí, sí, soy desequilibrado mental, estoy loco. Bumpy, bum, bum, bum, igual que Dalí estaba loco, Picasso estaba loco, Frida Kahlo estaba loca, Copérnico estaba loco, ¿quién era el otro? Arquímedes estaba loco, Jesucristo estaba loco, la Virgen de Guadalupe estaba loca, Benito Juárez estaba loco, Los Niños Héroes no era cierto, Hugo Sánchez es español, Sage la tiene bien grande. Alex Sintek está loco, ¿quién más? Paola Rojas es la culpable de lo que hizo Sage, el Chicharito está loco.
0: Bueno, ahí vamos todo bien. Hasta no, que Paola Rojas.
1: ¿Por qué mete a Paola también? Que, pues, ¿qué le hizo?
0: Pues hasta que Paola Rojas ya le paró un alto. Mira, vamos a oír qué le dice.
3: Sintek, que conmigo no se meta. Le pido a Alex Sintek que conmigo no se meta. Hizo un live en el que mencionó a muchas personas y bueno, pues Alex Sintek, de quien lamento, de verdad lamento mucho que haya decidido hacer lo que está haciendo con su carrera y con su comunicación. Siempre lo he respetado, me parece que es un gran músico y por eso lamento lo que está pasando con él. Lo lamento también porque sé que tiene familia. Yo también tengo familia. Y precisamente por eso le pido a Alex Sintek que conmigo no se meta y que no traiga de regreso a la memoria un episodio muy desafortunado que ya nos dañó lo suficiente como familia. Insisto, lamento lo que sea que le esté pasando, pero conmigo no te metas, Alex, porque yo siempre te he respetado. Así que sigamos así, por favor.
1: Qué manera tan elegante de pararle el alto.
2: Sí, qué manera tan dulce de decirle, viejo chismoso, cállate.
0: ¿Pero qué tiene que ver Padilla en esto?
2: Está habla y no se calla.
0: Oye, no, la neta sí, qué feo por Alex Sintek. Lamentablemente digo feo porque pues es un gran artista, verdaderamente el compa le echa ganas.
2: Es que es un 10 en duda, ¿no?
0: Tiene una trayectoria, pues sí, sí, él hizo la rola de la cápsula, él hizo la rola de la familia peluche, pero también colocó éxitos como Duele el amor, como Intocable es tu lugar.
1: Y desde niño anda chambeando, tenía 9 años y el vato ya andaba en la tele buscando la chuleta.
2: Es que ese es el punto, que la verdad siempre fue como, sí fue un gran talento, entró en esta disputa con el asunto del reggaetón hace ya bastantes años y como que no ha podido encontrar la suya, y ya hemos llegado hasta estas instancias en donde el 15 de septiembre se volvió loco, la neta, claro. Se volvió loco porque no puedes comportarte así y más durante un show. O sea, yo entiendo que una entrevista con a nosotros nos pasó en cabina cuando tuvimos la oportunidad de entrevistar a Alex, venía a promover una película y acabó también hablando de lo mismo.
0: No, venía, o sea, a promover lo del Teletón.
2: Ah, cierto.
0: Fue la vez que vino a promover el Teletón.
2: Acabó quemando hablando de lo mismito. Entonces, mira, no es mala onda, pero yo creo que sí hace muy bien Paola Rojas en decir, oye, carnal, basta. Porque además, el comentario que él hace se supone que son puros factos, ¿no? O sea, sí Dalí estaba loco, sí Jesucristo estaba loco, sí la Virgen de Guadalupe estaba loca, sí, sí Sage la tiene, Sage, ¿no? Y después dice, Paola Rojas tuvo la culpa. O sea, como que está diciendo, sí fue culpa de Paola. Eso está mal, carnal, está mal.
0: Pues yo siento más como un tono sarcástico. O sea, en el pues tema...
2: El sarcasmo hiere ahí, ¿no?
0: Sí, claro. O sea, ahora sí que dijera el pollo, la broma se acaba hasta que el otro ya se saca de onda.
4: Y que el pollo haya sido como haya sido.
5: Claro. No. Imagínate al pollo como mediador de esta situación. Pero bueno.
4: Paola y Alex.
5: Pero bueno, pues todo esto sucedió
1: en un día como hoy. ¿De qué es el agua? Eso.
0: La nota del día son
1: las 6:51.
5: Arriba.
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0: pausita, regresamos. La rola que te da para arriba se pide en la línea en cabina. Puede ser WhatsApp o llamada telefónica.
1: Esto es para arriba.
2: El número es 55 51 668 929. Es el mismo número para cabina y el mismo número para WhatsApp. Grábate y pídenos tu rola.
3: El relojito marca a las 6 de la mañana con 54 minutos. 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
1: ¡Wow! Oiga, estoy buscando al joven Osvaldo.
2: ¿El Osvi?
3: Hola, mamá.
1: Hola, Osvaldo. ¿Cómo estás? Buenos días, muñeco.
2: Hola, Osvaldín.
1: ¿Cómo has estado? Osvaldo, me cuentan que tu dedicada es para tu esposa Andrea, ¿esto es correcto?
3: Así es, mi esposa, mi novia, mi amiga, mi confidente, la mamá de mi hijo, mi todo.
1: Mi amiga, mi esposa y mi amante, qué buena rola. Muy bien, Ivaldo, y cuéntamelo todo, ¿cuántos años cumple Andrea?
3: 34 años.
1: ¡Ay! Ya eres toda una mujer, ¡bam! Se las vamos a dedicar con cariño, vamos a hacer una dedicada hermosa, prepara tus palabras, déjame buscarla, ¿vale?
3: Sí, muchas gracias.
1: Andrea, buenos días, ¿ya andas por aquí?
4: Sí, buenos días.
1: Hola, Andrea, buenos días, ¿cómo estás? Hablamos de La Qué Buena de Show que va...
2: ¡Arriba!
1: Querida Andrea, déjame te presento al team, aquí está Luis Martínez el Gallo.
2: Hola, mi amor.
1: Allá anda el mamut Padilla.
2: ¡Qué ha habido!
1: Yo soy Alejandro Guzmán, me dicen el cocodrilo, y nos contaron que hoy es tu cumpleaños. Así que permítenos con todo el corazón del mundo decirte que te deseamos muchísimas, pero bien hartísimas.
2: ¡Felicidades!
1: ¡Jaya!
2: De tu mero barrio, en Tacubaya.
1: ¡Ah!

0: Que nos mande el catálogo para verlo. Hermosa Andrea, feliz cumpleaños de parte de todos los que hacemos de Qué Buena, pero hay una persona que te ama con toda su alma. Osvaldo, ¿el nombre te suena?
1: Sí.
0: Bueno, pues aquí está Osvaldo y está dedicada.
2: Es para ti.
3: Adelante.
2: Para ti.
0: Venga,
2: para
0: Valdín.
4: Hola, hola, gordita. Patitas de pollo.
2: Ahora qué gordita.
0: Patitas de pollo.
4: Te habla yo, tu gordito chico. Cuerpito de tambito para felicitar.
2: Patitas de marrano, dice.
1: ¡Cerdo!
4: Cumpleaños. Que cumplas muchos años más. Como dices, que Dios me dé y que también te dé vida para poder ver crecer a nuestro moquito. Que se cumpla todo lo que queremos. Que estés en compañía de toda tu familia, que siempre han sido muy unidos. Sabes que aquí te queremos mucho, te amamos. Mi mamá, mí, yo, mis hermanas. Y pues que estoy contigo en todo momento.
0: Qué bonito.
4: Hermosa.
0: Oye, me impresiona la familia que se ama tanto, muchachos. No inventen. Ay, hola, gordita. Te acaso el cuerpo de tambo. Para que crezca nuestro moco. Oye, ¿qué es eso? Quiéranse un poquito más, no manches. O sea, mi queridísima Andy, ¿qué le quieres decir tú a tu gordito cuerpo de tambo?
1: Ay, pues que lo amo mucho, que muchas gracias, qué bonito detalle. Y que así es que esté gordo, chiquito y con un tambito, pues sabe que lo amo mucho. Me sorprendió con esto, muchas gracias.
0: Gordo Chueco dice que felicidades y que gracias.
2: Y que te dedica la de tambo, tambo, tambo. Oye.
4: Te quiero, te adoro, te extraño.
2: ¿Cómo se llama el tambito?
0: Bonitos.
2: ¿Cómo se llama el tambito?
0: Ajá.
1: ¿Cómo? Osvaldo, a ver.
4: Ora. No, el moquito, el moquito.
1: Ah,
4: moquito,
1: sí,
4: producto de...
0: El producto de este amor desenfrenado de peso completo. Matías se llama.
2: Ah, qué bonito.
4: Hermoso, precioso, que también lo amo, que ya se está listando para allá a la escuela, gordo.
0: Poner ¿cuántos atención, años nada. Tiene el Matías?
1: 7 años.
0: ¿Cuántos?
2: 7.
4: 7.
0: 7 o 17. Oh. No, ya 7, pero ya es un chamaco grande que la capta chido, ya entiende, pues padre, mi bien.
3: Pintoresco.
1: Sí.
0: Ya,
1: apenas que sí. Tenía 7 años.
3: Muy bien, cada quien le pone el apodo que quiere a sus hijos.
4: Recuerdo hace 7 años, como si hubieran sido hoy, que lo estábamos haciendo.
0: Digo, oh, carambas. Tenemos la fecha exacta en la que le estábamos poniendo Matías al niño.
2: Si tenemos la fecha exacta, hay video.
0: Si queremos que nos lo manden al WhatsApp de la que buena, 5551-668.
2: Bueno, ¿y qué canción se van a dedicar?
0: Dedícale su rola, Baldo.
4: La de Me Gustas, de Joan Sebastián. Pero antes de eso, mamuchito hermoso, precioso, lindo, bello, guapo, chiquito bebé, ¿le podrías decir el poema que escribimos juntos tú y yo aquella tarde de sábado para Andrea?
5: 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Todo tengo programa, mi amor.
0: Si lo presenta el gallo, él.
2: Señoras y señores, niños y niñas, abuelitos y abuelitas, ha llegado el momento de presentarles al Guanaturgo de Guanatos con este poema titulado Mi amor, aquí está tu tambo y yo te amo. Adelante.
5: 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Andrea, eres bonita, no eres nada fea.

0: Ya está, pues ahora sí, mi querido Baldo, la rola está lista. Hermosa Andrea, escúchala porque es para ti, pero antes nos resta hacerles una última pregunta.
1: ¡Ustedes!
2: Y nosotros vamos.
3: ¡Arriba! ¡Los amo! ¡Bonito día!
0: Besos. ¡Gracias! ¡Gracias, baby! Las 7:13. ¡Qué bonito!

0: mañana. Son
1: las 7:19, mamuchón.
0: Únicamente 41 minutos para que sean las 8 de la mañana.

0: regresamos, quédate con nosotros. Viene la reflexión a través de...
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9: Las 7:24.
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1: Mamuchín, venga mamuchín.
2: Mi mamut, mi mamut, mi mamut.
0: Vámonos con la siguiente dedicada. Ya tenemos a Dieguito en la línea telefónica.
1: ¿Dónde están, mamut?
0: Sigue la extensión.
2: Mamuchín, mamut, mamuchín, mamut.
0: Regresamos con los cañones que David Summers. Diego, bienvenido.
2: ¿Y tú qué, David Copperfield? David, no es Copperfield, ¿verdad?
0: Diego, buenos días. Bueno, bienvenido a la Qué Buena. ¿Cómo estás, Dieguito?
3: ¿Qué tal, mamuchito? Muy buenos días.
2: Eso, Dieguito.
0: Oye, Dieguito, ¿de qué parte de la República nos llamas?
3: De la Ciudad de México, desde Iztapalapa para el mundo.
0: Iztapalapita, la bella. Siempre me dejan a los de Iztapalapa, cosa que amo y agradezco profundamente.
2: Si supieran cuánto les temes.
0: De hecho, ando viendo si el próximo año me dan el papel de Poncio Pilatos en la Judea en vivo.
4: Me van a dar de Poncho Pilotes, vas a ver.
0: Oye, te presento al equipo. Le vamos a marcar a tu esposa Camila y Romina, ¿verdad? ¿Quién es Camila y quién es Romina? A ver, te está cortando, gordo.
2: ¿Qué son sus hijas?
0: No, es que aquí dice su esposa y Camila. Ah, o sea, para las tres. Para su esposa, para Camila y para Romina.
2: Si es a las tres, ¿para qué no la pasan 7:44?
0: Bueno, Romina, buenos días. ¿Y Camila están ahí?
5: Bueno, permítanme.
2: ¿Cuántos son?
0: Ok, son gemelitas y están cumpliendo 10 años.
5: ¿Bueno?
0: Hola, tú eres Camila y eres Romina. ¿Cuál eres tú, mi amor?
5: Hola.
0: Camila y Romina, buenos días. Hola, ¿están ahí?
5: Sí.
0: Mira, te saluda el mamucho Padilla de la Qué Buena. Te presento al Gallito Martínez.
2: Hola, mi amor.
0: Te presento al Cocodrilo Guzmán.
6: Hola, mi amor.
0: ¿Está Romina contigo, Camila?
5: Sí.
0: Bueno, como sabemos que hoy están cumpliendo 10 años y que son gemelitas, les deseamos muchísimas, pero bien artisísimas.
7: ¡Felicidades!
2: ¡Chaya! De tu mero barrio en Tacuba, York.
7: ¡Ay,

0: sí, combina mucho.
1: ¿Le gustará más un pambazo? ¿O querrá una gordita de chicharrón? ¿Que se le antojará, no lo sé?
2: Bueno. ¿Prefiere pollo frito, mi amorcito?
0: Pues está dedicada.
1: Es para ti.
0: Para ti, para ti.
2: ¡Adelante, Diego!
3: Bueno, mis gemelas, ya saben que las adoro, que las quiero mucho.
2: Dieguito, te voy a dar un consejo. No se te entendió nada porque tienes manos libres. Ojalá puedas acercarte el teléfono como a una distancia de unos 10 centímetros.
1: Unos 10 metros.
2: A una ventana.
3: ¿Sí no, puedes... pero es que yo creo que es el altavoz del carro, más bien.
2: El Bluetooth. Bueno, prosigue, por favor.
3: Bueno, pues ya saben que son inspiración, que les deseo todo lo mejor. Que sigan cumpliendo muchos años y pues a ver qué podemos festejar este fin de semana, porque hoy no creo, porque tienen escuela.
2: Camila y Romina, ¿entendieron algo de lo que les dijo su padre?
0: Porque yo no.
4: ¿Qué?
2: Ay, ¿qué quieres decir?
3: El abuelito, le mandé un poema al Coquito, no sé si lo pueda leer.
2: Sí, cómo no, pero estaba hablando tu hija, aguanta. Camila, ¿qué le quieres decir a tu papi?
4: Pues que lo adoramos, que lo queremos mucho y que tiene esa dedicatoria.
2: ¿Y Romina no quiere decir algo antes del poema del Coco?
4: Yo lo quiero mucho. Me adoro.
1: ¿A mí?
2: No, a Diego.
4: Una cosa es que algo más la regaña, pero...
2: Bueno, pues, señoras y señores, desde Tacubayita la Bella tenemos al poeta del pueblo, Alejandro Guzmán el Cucodrilo, que nos va a regalar este lindo poema titulado Camila y Romina, Romina y Camila, Camina y Romina, Romina y Camila. Adelante.
1: Camina y Romila, Lamina, Comina, Monrina, Ramina, Comina, Lomina, Camila y Romina, Camila y Romina. La Ramina de la Comila.
2: ¡Qué bonito!
1: Gracias.
2: Poema.
1: Chale, me recortan mi inspiración, el mamut con su nombre, todo. Chale. No, me cae que ahora sí estás, pero desatado, gordo. ¿Qué te pasa?
2: Perdóname, estoy feliz de verte, hermano, de apapacharte, de verte cada vez más mamey. Hay una canción que te van a dedicar que se llama Regalo de Dios. No sé si quieran agregar algo, chiquillos.
4: ¿No?
1: Sí, que no, ¿qué crees que ya con eso?
2: Oye, la mamá de las niñas, ¿está por ahí?
4: ¿Sí?
2: Pásame a tu mamá nomás para que...
0: Ahora, Padilla.
1: ¿Qué mañas son esas? Respeto, ¿qué pasó? La señora es casada.
4: Sí. Hola,
1: no, porque tú allá andes de libidinoso en el mundo, ¿crees que puede todo el mundo hacer lo mismo?
0: Ya como el Padilla ya anda acá, ya te la sabes.
1: Sí, sí, pues sí, ya, ya como ya puede agarrar parejo, pues...
2: ¿Cómo se llama usted, señora?
5: Buenos días.
2: Buenos días, ¿cómo se llama usted?
5: Pati.
2: ¿Qué le quiere decir a sus hijas?
5: Pues, ellas saben que las adoro, hijas, muchas felicidades. Es que el regalo más grande es por el
1: mundo. No llores, señora, hombre, no empecemos, no se le entiende de por sí.
2: La línea es mala y luego está con sus lagrimotas.
5: Ay, bueno, que las
2: felicidades. Doña Gaby, que Dios la bendiga, y aquí está su canción, Regalo de Dios. Pero viene acompañada de una última pregunta.
0: Ustedes.
1: Y nosotros vamos.
3: Arriba con los hijos de la mañana.
1: Oye, Adrián, era pedirle que no chillara, no que la interrumpiera si ya le cortara su dedicada.
0: Ay,
1: que gacho. Andas de lo peor, de veras. ¿En quién te has convertido, gordo?
2: En un monstruo.
1: Qué bárbaro. Qué vergüenza.
2: 749.
0: Far.

0: vamos, así que no se despeguen. Estamos en vivo, el Mamut Padilla, el Cocodrilo Guzmán y su amigo Luis Martínez el Gallo. Vamos y volvemos.
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2: Regresamos rapidísimo, tardamos nada. Escuchas el concepto radiofónico que te da para arriba y prepárate para ganar billetes porque aquí se gana lana.
3: Únicamente 8 minutos para que sean las 8 de la mañana. ¡Qué buena!

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1: Este va chiquitito, precioso, y va para ti, mi amor.

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0: La que buena, buenos días.
1: Hola, hola, Banduquín.
0: Bueno,
2: chicos de la mañana, buenos días. Saludos desde Contra de Juan Comate, la Tlaxcalita, la Bella. La rola que me da para arriba es la de Yaguarú. Tendrás que llorar para mi vieja que me abandonó la culera.
0: ¡Órale!
2: Es tu prisión.
3: ¡Qué abrupto!
2: Que no todo lo que
1: sí, bueno, gracias.
3: Las apúntenle 8.
1: A Baby Mix otra por no escuchar completo el mensaje, por favor.
0: Sí, sí la odia.
3: ¡La qué buena!
0: De hecho, el audio lo mandó el Baby Mix.
1: ¡Oh, carajo! Baby, estamos contigo, pero no grabes eso.

0: Lana Lana.
1: Es una lana cortesía de Jaguarú.
2: 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Hola, hola, buenos días.
1: Upa.
3: Yeah, hola, buenos días. Upa, upa,
2: upa. ¿Quién habla?
3: Luis.
2: Luis, ¿de dónde nos llamas?
3: De acá, de Morelos.
2: Querido Luis, hasta Morelos a ver el billete, ponte abusado, no pierdas y cuando sientas que es suficiente, carnal, retírate. Tus primeros 100 pesos, el Mamucho Padilla.
4: Por tus primeros 100 pesitos, cultura musical general. ¿Estás listo?
2: Alex Intec, ¿qué me gané?
4: Ajá, mi vida todavía. Dime, por favor, ¿qué conocido grupo mexicano norteño interpreta la canción de La Chona?
3: A los Tucanes de Tijuana.
0: ¡Cuatro!
4: ¡Es correcto!
2: ¡Fácil, ya hay 100 papá. Pesitos en esa cartera, vas por 200 o ahí te quedas, muñeco.
3: Voy por 200.
2: Por 200 pesos te paso el Gallufi Martinufi.
1: Por 200 pesos, mi rey, te doy una palabra, me cantas una canción donde venga esa palabra, la vas a querer fácil o difícil.
3: Gallito bebé.
4: Gallito bebé.
1: Amor. Ahí te va, gordito. Dímela cantando con la palabra. Soy.
0: Cinco.
1: Soy.
3: Soy. Soy yo.
0: Tres.
3: Ese que te llama a las tres de la.
5: Mira, cállate, mejor, mejor.
2: No, así ni va.
3: Te pone una canción romántica.
4: Mira, cambió unas palabras, pero no creo que esté tan mal.
1: No, sí, yo también no.
2: Ya perdiste el comodín. Okay. ¿Quieres más tiempo? ¿Organiza tus ideas? ¿O quieres otra palabra? ¿Qué quieres? Ya perdiste el comodín bien rápido.
4: No más, concéntrate, concéntrate y cántala bien, brother.
1: Concéntrate.
4: Concéntrate. Y cántala ya.
1: Ay, Padilla.
2: ¿Qué gordito? Palabra, qué barba.
1: Cambio de palabra, ok, estaba la de soy arena del desierto, voy.
4: Ese loco
1: voy.
4: Soy yo.
1: Soy hace me marearé.
4: Y estaré despierto hasta que llegues.
2: La de soy. Sí, esa también.
1: Como quiero ser. Pero bueno, ahí te va, gordito. Facilita, fácil o difícil.
2: Qué vergüenza. Había tantas.
3: Más, mucho más
1: fácil. Más fácil, todavía más
2: pero
1: fácil.
2: Tienes que decirle:
4: Gallito bebé.
1: Dímela cantando con la palabra él.
0: Cinco.
1: Él.
2: Él.
0: Cuatro.
2: Hijo, él. No manches, papito, él.
3: Él, él.
1: No es cierto.
2: Él.
4: Ay. El ¡tú! Que sueña contigo.
2: Con
1: ay, no es cierto.
2: El celoso soy yo.
1: Yo era el amor de su vida. Ay, de veras. No, ya.
2: Manches.
1: Ya,
3: no,
1: ni.
3: Muy difícil, bueno. Gallito,
1: no es cierto, ya.
4: Ay, recuerda el nombre de Luis Martínez, que te puso una palabra como si fueran 5,000 pesos en disputa. No,
2: recuerda el nombre de tu maestro de primaria que se manchó y no te dio retentiva mental. Vaya. Qué vergüenza.
1: Sí, y de tus papás que no te dieron la emulsión de Scott. Ay, sí. Son
2: ácido fólico. Ya me voy.
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0: Yaguarú pone el billete para que te lo lleves a casa. Es tu conocimiento, tu paciencia y tu prestancia lo que lo pone en tu bolsillo. Así que ponte abusado. Márcanos a cabina para jugar. Para muestra este botonazo. Buenos días. ¿Quién habla desde allá y de dónde?
1: Hola, Coquito. Buenos días. Me llamo Víctor. Hablo desde la GAM.
0: Para toda la banda de la GAM, un abrazo, mi querido Vic. ¿Estás listo para jugar?
1: Listísimo.
0: Va, mi Vic, que no se nos pierda nada. Por 100 pesotes el mamucho. Primera pregunta, adelante,
2: mamucho. Me encantan esos chicles. Los bubble gum. Oye, mi vida, ya estamos listos para que te lleves tus primeros 100 pesotes, ¿ok?
1: Ok, mamuchín.
2: Dime, por favor, ¿qué grupo mexicano norteño de Mocorito, Sinaloa interpreta la canción de La Puerta Negra?
1: 5. Los Tigres del Norte.
2: 4. ¡Es correcto!
0: Primero 100 pesos son tuyos y conservas como Dean. ¿Vas por 200 o ahí te queda, chiqui?
1: Vamos por 200.
0: Por 200 te paso al Gayufi Martinufi.
3: Te doy una palabra, me cantas una canción donde venga esa palabra, amor, fácil o difícil.
1: Ahí está, bebé.
3: Ahí te va, gordito. Dile cantando con la palabra tú.
4: 5.
1: Tú, y de nuevo tú. Dejaste naufragué justamente en ti. 2, tú.
4: 1.
1: Mi locura tú.
0: Sí, muy bien.
2: Excelente.
0: Conservas como Lin, ya tienes 200 varos en tu bolsa. ¿Vas por 300 o ahí te quedas?
1: Vamos por 300, Coquito.
0: Por 300 pesos, cálculo mental conmigo. ¿Estás listo?
1: Listo.
0: Ponte abusado, hermano. Es muy sencillo. 100 por 2 más 300 menos el 50% es...
1: 250.
0: ¡Sí, señor! Hermano, ya tienes 300 varos y aún conservas comodín. ¿Vas por 400 o ahí te quedas?
1: Vámonos por 400.
0: Mamuchino, es tuyo.
2: Fíjate, y todavía conserva su comodín. Está con todo, mi compadre. Muy bien.
0: No es tu compadre, ni te conoce.
2: Pues yo creo que sí, porque próximamente vamos a tener ahí una relación.
0: ¿Le vas a bautizar el chiquillo?
2: Bueno, por 400 pesos, dime el nombre del director técnico, o más bien dicho, ¿qué equipo dirigió el señor Jardiné y los hizo bicampeones?
4: 5, 4, 3.
1: Ay, no sé, sí.
4: 1.
2: ¿Quieres más tiempo o cambio de pregunta?
1: No, cámbiamela, mamá.
2: El señor Jardiné, bicampeón con el América, compadre.
1: No, pues no le voy a la América,
3: mamá. No.
2: ¿Quién más? ¿Y es problema de la empresa? ¿A quién le vas?
1: Chivas.
2: Bueno, ahí te va una
0: pregunta. Ese es su nombre, no como tú.
2: Ahí te va una pregunta de las Chivas, ¿ok? Dime, por favor, por 400 pesos, ¿en qué posición jugaba en las Chivas el legendario Zuli Ledesma?
1: ¿Quién?
2: El Zuli Ledesma.
4: 5.
0: Ya sabes con quién, mijo.
4: 4.
0: Ya sabes.
4: 3.
0: Solo dilo.
4: 2.
0: Hijo.
4: 1.
2: El no. El Zuli Ledesma compitió contra Celada en los clásicos del fútbol mexicano como portero de las Chivas.
0: Ay, papacito chulo, ay, es el icónico. Ay,
3: mamá, el Zuli jugaba con el Mike Wazowski, gordo.
2: Permíteme. El cocodrilo le va a las Chivas desde que era un niño. ¿El Zuli Ledesma es emblemático o no?
0: No.
3: Sino yo también no lo ubico, la neta.
2: No, tú no, porque ni fútbol ves.
3: Bueno.
2: ¿A ti te gusta el básquet y el fútbol americano?
0: ¿Cómo te dijo,
2: Suerte
0: gallo,
2: para la próxima. Gracias, que Dios te bendiga. Suerte.
0: Méndigo panzón, ¿cómo te dijo, gallo? Dile algo, papito.
3: No pasa nada.
2: ¿Quién es el méndigo panzón, este o yo?
3: O el tuyo. Vamos a la pausa. Vamos a la pausa, regresamos, Coquito. Oye, vamos a volver con la rola que te da para arriba. Se pide por nota de audio 5551-668-929. Es para arriba con
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12: Son. Muchos los que nos oyen.
13: 8:31, mi querido gallito, 8:31.
12: Hola, hola, la que buena.
14: Buenos días, hijos de la mañana, ¿cómo están? Oigan, les puedo pedir una rola como para arriba, la de ese de Conjunto Primavera.
13: Eso.
14: Suena la que buena.
13: Pues hay que ponerla, ¿no?

0: Vadi. Ay, buenos días, buenas tardes. 4:41 de la tarde aquí en Madrid. Estoy en el aeropuerto de Barajas. Sí, claro.
1: Gente tan presumida. ¿Ya regresas a México o cuándo vuelves?
0: No, hombre, no. Todavía andamos de gira con Banda El Recodo.
1: ¿A dónde te largas ahora?
0: Ahorita estamos en Madrid. Voy a tomar el tren para llegar a Sevilla. Y Sevilla porque van a tocar allá en Sevilla. A mí me emociona muchísimo. No es nada más de que ahí va a todos lados y que Recodo, no. Es lo que representa para la música mexicana. Estaba ahorita escuchando a Natanael, que ha tenido que cambiar, pues obviamente las canciones que canta, obvio, hay canciones que no van a tienen su sello y que siguen diciendo cosas que ni al caso, pero ha tenido que echar mano de los covers. Ni modo,
1: pues no me engaño, porque con tanto reclamo, tanto problema, también no puede.
0: Claro, y se tuvo que cuadrar, ¿verdad? Porque también esas canciones de que parecen poemas de tercero de primaria, ay, Dios mío. Pero bueno, digamos que ya cambiaron un poco las líricas en radio y abiertamente, qué bueno. Qué bueno,
1: vamos, poco a poco, más o menos.
0: Para los chavos que les guste, yo a mí sinceramente sigue sin gustarme, pero no importa si a mí no me gusta. A mí lo que me importa y sí quiero recalcar y muy, muy, mucho, es esto que está sucediendo con los artistas mexicanos, ¿no? El Grupo Firme la está rompiendo impresionante aquí en Europa, bueno, en España, porque solamente vinieron a España. ¿Por qué? Porque están haciendo obviamente pruebas y están presentándose en arenas. Entonces hay que llevársela tranquila y creo que lo hicieron perfecto. Este es un trabajo en conjunto con la gente que trabajan allá en Colombia. Es la misma gente que tiene acá contactos con otros colombianos, pero están bien, porque ellos ya saben cómo hacer la situación, cómo se mueve acá el rollo, y están haciéndolo en grande. Entonces, han tenido dos sold outs, y creo que esta es la muestra de lo que puede hacer en otros países. Ahora que vengo, por ejemplo, de Londres, de verdad ponen, antes de que empezara el concierto de Recodo, ponen música y ahí te das cuenta qué canciones rifan. Obviamente las de Firme, obviamente las de Den Muñoz. Yo le decía, le escribí inmediatamente, le dije, Den, ahí te va, mira tus canciones como las cantan acá. Entonces ya me dijo que para el próximo año ya va a Londres, ya va a otros países, no nada más España como lo hizo ahora. Bueno, también fue a Ámsterdam. Entonces ya le caló.
1: Sí, yo tengo una pregunta, Nina, y tú dime la verdad. De este porcentaje, toda la gente que acude a ver al Recodo, me imagino que son gente, pues, bien, de habla hispana, o si hay, claro, hay algún nativo que más bien tiene alguna pareja, o que ya está muy, o que vive en México, o cosas así. Pero si habláramos de un porcentaje, ¿cuánto nacional, cuánto extranjero?
0: Ah, no, definitivamente, mira, mexicanos, punto que sean el 30% y el otro 30% y otro 60% serán de otros países latinoamericanos y un 10% de nativos. ¿Por qué? Porque van con la pareja, es clarísimo así. O sea, no son tantos mexicanos, son latinos en general.
1: Pero qué belleza, ¿no? Que ocurra esto de esta manera, se me hace hermoso.
0: Eso está padrísimo, Diva. Eso está increíble, te voy a decir por qué. Porque ahí te das cuenta que durante tantos años nuestra música mexicana ha permeado, ha sido importante en muchos países de Latinoamérica, que por flojera, que por distancia, por lo que tú quieras, los artistas mexicanos no llegaban. Nunca llegaron y ahora está más fácil llegar a Europa, en donde está viviendo toda esta gente. Es impresionante la cantidad de bolivianos, la cantidad de peruanos, la cantidad, lo hemos platicado, ¿no?
1: Guatemaltecos, colombianos,
0: guatemaltecos, nicaragüenses, toda la gente latina que vive en Europa en general. Ahora les digo, vamos a Sevilla, después regresamos a Madrid, que es cuando viene ese gran fin de semana en el que Luis R. Conríquez podrá cantar todas sus cosas que le gustan, lo podrá hacer. ¿Por qué? No es porque sean abiertos de mente acá, es porque no saben de qué se trata y les gusta y punto. Y luego es jueves, viernes será Grupo Firme y sábado será Recodo aquí en Madrid. Así que la verdad, la cosa pinta muy bien. Ahora sí que el que entendió, entendió. Si no, se la juegan y no vienen. Me contaba el empresario, que es el que está trayendo a todos. Obviamente Firme no, Firme es otro rollo. pero a todos los demás ya trajo invasores, ya trajo a tucanes. Entonces me estaba contando que la verdad es que él se puede seguir así. Claro, tienen que venir bajo las condiciones que hay que hacer, ¿no? Hay que ir y ver, o sea, subir y bajar y tal, y sobre todo si son muchas personas, ¿no? Pero creo que vale la pena, mi diva. Creo que vale la pena.
1: Muchas gracias. No, indudablemente sí. Qué bueno que hay un empresario allá. Muchas gracias al empresario que está viendo mexicano. La oportunidad de llevar la música mexicana para allá. Y por supuesto, pues dar oportunidades nuevas a un mercado que había sido poco explorado. Sí, hay que ser muy sinceras, pues por la falta de atención, de porque había visas. Ahora que no hay visas, bueno, se tiene que voltear a otra parte, y qué bueno, porque entonces llega una oportunidad de crear un nicho en Europa. Qué bueno, felicidades y
0: absolutamente
1: a todos, el recodo y a todos los que están yendo para allá. Bendito
0: así
1: Dios.
0: Así es. Y el que no se dé cuenta de lo que puede suceder, pues entonces que se quede ahí esperando que le caigan las cosas del cielo. Tere Aguilera Oficial en Facebook, Tere Aguilera en Instagram, en TikTok, en YouTube, las redes de Arrobando Gruperos, y bueno, al ratito nos seguimos con esta situación que está pasando en Europa con nuestro amado regional mexicano, mi diva.
1: Nos escuchamos, Nina, hasta pronto.
0: Adiós, bye bye.
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1: En México, las 8:47.
3: Únicamente 13 y las 9.
1: Espera, ¿no ha dicho ella a cuánto está allá?
0: Ay, en Madrid, 4:47, joder.

0: en cadena que aquí se desconecta. Se van a quedar con su contenido local. Nosotros vamos a la pausa y volvemos.
1: Esto es para arriba.
2: ¿Sí? ¿Qué número se pide, mamuchón?
3: 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Siempre a tus órdenes aquí.
0: En México, las 8 de la mañana con 53 minutos.
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9 de la mañana con 4 minutos. Buenos días. ¿Cómo estamos? ¿Cómo estamos? ¿Cómo amanece la generación que no ha heredado ni terreno, que no heredó ni casa, pero sí heredó el dolor de la rodilla, sí heredó por ahí algunas enfermedades, ¿va? Ya andamos tomando el famosísimo omeprazol, ¿va? Para que no nos caiga pesada la comida. O después de cada comida estamos tomando la famosa Alcacerse, ¿va? ¿Cómo están, chicuelos? ¡Qué gusto saludarles, eh! En esta mañana rica de martes. ¡Ay! Andamos en el... ya el calendario nos marca 22 de septiembre. Ya no miraba mi ojo, ¿eh? Pensé que era 27. Dije, ¿en qué momento llegamos a 27? No, se verá, es 22. ¡Ay, señor! Ya no mira mi ojo, señor operador. 22 de septiembre de este 2026. ¡Qué gustazo estar con ustedes! Mañana sabrosa, fresquecita, ¿vean? Ayer nos llovió bonito, ayer nos llovió sabroso, tuvimos una noche bastante fresca, nos gusta. Dijera el señor operador, este es mi clima, ¿verdad? Que nos amanezca nubladito, fresquecito, que siga lloviendo, que más al ratito se vuelva a nublar. Les había comentado que durante toda la semana tendremos presencias de lluvias, ¿sí? El pronóstico nos arrojó que toda la semana tendremos lluvias. Por ahí vamos a darle la información respecto a por ahí el ciclón que se está llevando a cabo. Por ahí vamos a platicarles acerca de este, ¿sí? Lo que está ocasionando las lluvias, ¿no? Por ahí una tormenta tropical. Ahí les voy a platicar ahorita, ¿verdad? Les voy a pasar ahí el dato, la información más adelante. Mientras tanto, los invito a que se queden conmigo, a que nos acompañen a través de la que buena 94.3. Para ti que ya andas haciendo tus actividades, tú que ya estás en el trabajo, ya estás en la oficina, ya te encuentras realizando por ahí la talacha, dijera el señor operador, ¿va? Para ustedes que andan inmersos en su trabajo, excelente mañana. Y a los que todavía van al trabajo, ¿no? Apresúrense, no hay que llegar tarde, ya casi. Saludos a todos los que van camino al trabajo, aquellos que van en su carrito particular o aquellos que van en el colectivo. Gracias. Son las 9 de la mañana con 6 minutos. Arrancamos el espacio de complacencias. Teléfono disponible, WhatsAppero disponible para ti, Ponte en contacto conmigo. Dime qué rola te pongo. Aquí te complacemos.

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2: Exactamente, son las 9 de la mañana con 14 minutos. Déjanos tu nota de audio o déjanos tu mensaje a través del WhatsAppero o llámanos a cabina. Nos dará gusto escucharte. Dime para quién van los saludos, a quién vamos a felicitar en esta fecha, a quién vamos a mandarle las mañanitas hoy a los cumpleañeros. Regresamos, chicos. Un abrazo grandotote a todos los que nos van escuchando desde su autoestéreo y a los que nos sintonizan desde nuestra app Radio Núcleo. Gracias. Regresamos aquí en tu espacio de complacencias, en la que tú elijas.

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1: Ya estamos, de regreso. Son las 9:18. 9:18, voy a saludar a toda la bandita que ya se está conectando conmigo. Gracias a todos aquellos que nos están dejando su mensaje. Tengo por acá saludos, Severita, buenos días. Salúdame a Petronita del barrio Cantarrana, nuestros vecinos, ¿verdad? Saludos a los chicos aquí en el barrio Cantarranas. Dedícale una canción del grupo Miramar, va que va. Saludos para mi amiga Petronita que está en sintonía. ¿Qué onda, Petronita? ¿Qué andas haciendo, mi amor? Me imagino que has de andar en las vueltas del desayuno, ¿verdad? Sí, yo creo que has de andar en las vueltas del desayuno. Buen provecho y si andas con...

El quehacer del hogar, espero que termines pronto. Saludos hasta el Berro Cantarranas y a todos nuestros vecinos que nos están escuchando. También aprovecho para saludar a la gente de Lázaro Cárdenas, a mis amigos de, nos están escuchando ahí en 5 de mayo, mis amigos del Barrio Guatemalita, a todos aquellos que están en sintonía aquí en las diferentes colonias, ejidos del municipio. Gracias, saludos a la gente de la colonia Emiliano Zapata. También aprovecho, saludotes ahí para el buen Felipe que nos anda escuchando allá en la colonia Emiliano Zapata. Son las 9:19, tengo felicitaciones, sí, tengo felicitaciones por acá. Vamos a mandarle las mañanitas al cumpleañero.

manteles largos. Hoy está deshojando su calendario particular el tío Heberto Ramírez. Le mandamos un abrazo. Allá en Tonalá nos anda sintonizando el cumpleañero el día de hoy, ¿verdad? Felicidades ahí para el tío Heberto, de parte de sus hermanos, de parte de los sobrinos, de parte de su esposa, de sus hijos, de los nietos y de toda la familia que desean que hoy la pase súper bien. Felicidades ahí para el tío Heberto. Acabáramos, ¿no, tío Heberto? Pero el pastel. El pastel. Espero que al rato se dé la partidita de pastel ahí con los sobrinos, con los nietos, con sus hijos, ahí con la tía Magali, ¿va? Tía Magali, póngalo en un nicho ahí al tío Heberto, ¿eh? Porque ahorita está chiquito, ¿eh? Hoy está chiquito el tío Heberto, así que felicidades. Allí en Tonalá nos anda sintonizando el cumpleañero. Me imagino que ahorita, no sé, si ya encargó las gallinas o qué va a haber al rato, ¿no? Pero me imagino que la tía Magali por ahí va a apapachar al festejado, ¿eh? Desde temprano creo que anda festejando, anda apapachando al cumpleañero. Felicidades, pues, ahí para el tío Heberto, hoy celebrando su cumpleaños. Que sean muchos años más, tío Heberto. Diosito lo siga colmando de bendiciones, de mucha salud y sobre todo de momentos bonitos ahí con la familia. Un abrazote, que la pase bien. Son las 9 de la mañana con 21 minutos y voy a poner este tema porque esta canción es la favorita del tío Heberto. Ese día estuve con él y la puso como unas, yo creo que más o menos fueron como unas 5 veces, ¿no? Se llaman Las Medias Negras. 9:22, regresamos.

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6: Exactamente, exactamente. Son las 9 de la mañana con 30 minutos. 9 de la mañana con 30. Oye, por ahí nos pasaron un reporte que está tapada la carretera, ojo ahí, está tapada la carretera a la altura del PDH, allá en Tonalá, Por ahí nos pasaron la información para aquellos que van pues en carretera con dirección a Pijijiapan, la gente que va quizás a lo que es Tapachula, a la zona Soconusco, y van de este lado la carretera, está tapada la carretera a la altura del PDH, me comentan. Bueno, ahí vamos a ver, vamos a estar al pendiente de la información, ¿eh? Por ahí nos van a pasar el reporte, ¿qué onda con ese bloqueo? Cuidado, mamá. Bueno, voy a por acá, nos vamos, señor operador, con información, porque ya sacamos el termómetro, y déjeme decirle que el día de hoy, martes, vamos a seguir con intervalos nubosos, sí, vamos a tener intervalos nubosos todo el día, y vamos a tener presencias de lluvias a partir de las 2 de la tarde, se va a intensificar a partir de las 5 de la tarde. Vamos a tener lluvia débil de 2 a 5 de la tarde. Después de las 5 de la tarde se va a convertir en tormenta. Extremen precauciones porque la probabilidad de lluvia está en un 90%. Y comentarles que tenemos el huracán Polo, ¿verdad? Eso es lo que está ocasionando el huracán Polo, que ahora se encuentra a 845 kilómetros de distancia. Ayer estaba un poquito más lejos, hoy ya está un poco más cerca. Ahí están pendientes, sobre todo los amigos de Protección Civil. Recuerden, puedes llevar las medidas necesarias, principalmente aquellas personas que viven cerca de arroyos y ríos. Estar pendientes de la información que nos den a conocer las autoridades correspondientes como Protección Civil. Para el día de hoy, continúan las lluvias en este martesito. Que llueva, señor, todo lo que tenga que llover, ¿verdad? Que llueva todo lo que tenga que llover, Diosito, mándanos lluvia porque es lo que nos hace falta. Ayer me estaban comentando la gente de Tonalá que tremenda tempestad disfrutaron. Bueno, no se disfrutó, señor operador, yo también hubiera estado con el Jesús en la boca, Sí les llovió sabroso, pero la tempestad estuvo a todo lo que da, Un rayo tras otro, dice. Ay, como que el dios Tlaloc desató su ira ya con los de Tonalá, ¿verdad? No, aquí no. En Arriaga sí llovió, pero no hubo tan fuerte la tempestad como me están comentando la gente de Tonalá. Pero bueno, espero que todo bien por allá, que les haya llovido sabroso también. Son las 9 de la mañana con 32 minutos, 9:32. Vámonos con el siguiente tema y regreso. Al volverse nos viene la celebración del día de hoy. Además tenemos el Qué Buen Tips. Recuerda, estás en la que tú elijas. Tú decides la música yo te las pongo.
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17: Son exactamente las 9:40.

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1: Con 43 minutos, 9 de la mañana con 43, la hora exacta en este martes, segundo día de la semana, señores. Yo sé que para muchos el martes siempre nos cuesta un poquito más, ¿verdad? Antes eran los lunes, pero ahorita ya no, ya dejaron de ser los lunes, ahora son los martes. Y así te la vas a llevar, luego así, no, también el miércoles, el jueves, menos el viernes, ¿eh? Ay, sí, el viernes ni pesado sentimos el día, ¿eh? Al contrario, sentimos que se nos va más rápido. Saludos especiales a la gente que nos está escuchando allá en Tiltepec. Saludos a mis amigos de Tier Libertad, a la gente de Jiquipilas. Gracias por estar con nosotros. Buenos días. A toda esta gente bonita que nos escucha de este lado. A mis amigos de Los Corazones, Oaxaca. A la gente de la capital del mango, Chagüites. A mis amigos de Juchitán. A los amigos de Ixhuatán, Zanatepec, Niltepec, ¿hasta dónde llega la señal de la qué buena? Ahí les mandamos el saludo especial. Gracias, chicos, por estar con nosotros a través de la qué buena 94.3. Y no es por meterlos, no es por meterles presión, pero déjenme decirles que el día de hoy, hoy estamos en el día 265 del año. Sí, señores, el día 265 del año. Solamente nos quedan 100 años, 100 días, 100 años. Ay, Dios, ojalá duráramos 100 años. No, nos quedan 100 días, 100 días para finalizar el 2026, muchachos. No es por meterles presión, pero pues ahí va la cuenta para abajo, dijera mi mamá, ¿no? Va para abajo la cuenta, señor operador, así que vayamos por ahí poniéndole todas las ganas, todo el empeño, toda la actitud a esos proyectos que teníamos pensado para este año. No dejemos que nos vuelvan a encontrar el año nuevo con las mismas cosas, ¿verdad? Recuerden que los cambios se hacen cuando nosotros, los cambios surgen cuando nosotros lo hacemos. Vamos a seguir igual si nosotros seguimos haciendo lo mismo. No esperemos cambios si seguimos haciendo exactamente lo mismo. Así que todavía tenemos 100 días para que este 2026 se dé el cambio, ¿verdad? Se note el proceso, se note el avance, se note las cosas que podamos pues lograr. Así que ánimo, chicos. 100 días nos quedan para finalizar este 2026. Y mando saludos también a la gente que nos está escuchando. Aprovecho y rapidito a mis amigos del mercado. Saludotes especiales. Gracias por estar con nosotros. Son las 9:46. Oigan, hoy en México se dará el cambio de estación, señores. Hoy entrará otoño. Ahorita les platico a detalle la información. Son Los Ángeles de Charlie. Se llama El Primer Tonto. 9:46. Buenos días. 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
3: Solamente nos quedan 6 minutos y las 10 de la mañana. 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
1: Muchachos, muchas gracias. Muchas gracias. Qué temononón.

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6: Ya está disponible el teléfono en cabina. Nuestra línea está disponible para ti. Déjanos tu nota de audio a través del WhatsApp, pero queremos escucharte. Arrancamos la siguiente hora de complacencias. Son las 10 de la mañana con 4 minutos. 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
1: Exactamente las 10:09. Que no se te haga tarde en este martes. Oigan, chicos, oigan, fíjense que hoy 22 de septiembre, y ojalá todos nos uniéramos a este movimiento, les voy a decir por qué. Hoy celebramos el Día Mundial sin coche, sí, sin tu auto. Y es que sabemos que el auto, pues, es el medio de transporte que nos facilita la vida para poder trasladarnos con comodidad de un sitio a otro, ¿va? Para dejar a los hijos a la escuela, para irte al trabajo. Sabemos que el coche se ha vuelto indispensable para todos, ¿no? Pero también sabemos que el uso del auto incrementa, ¿verdad? Por ahí la cantidad de huella de carbono, también por ahí pues también está afectando la salud de las personas, nos estamos volviendo más sedentarios. Y bueno, hoy 22 de septiembre se dio a conocer esta efeméride, sobre todo para promover y hacer conciencia ecológica en nosotros, los ciudadanos del mundo, a contribuir al cuidado tanto de la salud de nosotros como del medio ambiente. Y es que sí, si ustedes ven en las grandes ciudades, y no me voy a ir tan lejos, señor operador, en nuestra ciudad, aquí en Arriaga, aquí en Tonalá, se ha visto un aumento significativo, ¿verdad?, de la cantidad de autos que hay, ¿no?, de vehículos que circulan en las ciudades. Y esto aumenta significativamente su huella de carbono, ocasionando daños irreparables a la capa de ozono. ¿Qué hacer el día de hoy? Hoy que celebramos el Día Mundial sin Coche. No utilices tu auto. Ay, pero Sebra, ¿en qué me voy a ir al trabajo? Utilicemos el transporte público. O nos vayamos caminando, ¿no? Sí, nos vayamos caminando. Fíjate, a veces hasta para ir a las tortillas nos vamos en el auto. O peor aún, que hoy en día hemos visto infinidad de motocicletas. ¿Qué tal, O sea, también el aumento se ha dado bastante en las motocicletas. Considero que de cada familia hay una motocicleta en cada familia. Y no me van a dejar mentir, ¿no? De cada familia hay una motocicleta. Y es que hasta para ir a la tienda, para ir a hacer el mandadito, nos vamos en el auto o en la motocicleta. Entonces, nos estamos volviendo muy sedentarios. Y esto, ¿verdad? Eso también está generando enfermedades en nosotros, ¿verdad? Está afectando nuestra salud. Ya no caminamos, oye, ya no caminamos ni para ir a la cuadra. Simplemente agarramos el auto y nos vamos. Entonces, hoy que es Día Mundial sin Coche, utilicemos otras alternativas, otros medios de transporte. Por ejemplo, ya no se ve la bicicleta, señor operador. Para nada, ¿no? O sea, es muy poquita las personas que vemos en bicicleta. Y fíjate, yo voy a reconocer ahí una personita que tenemos aquí en radio, que él se transporta en su bicicleta. Él anda de arriba para abajo en su bicicleta. Y pregúntenle si le duele la rodilla. Pregúntenle si sufre de sobrepeso. No, señores, este hombrecito anda de arriba para abajo, no le duele nada. ¿Por qué? Porque acuérdense que la bicicleta nos permite hacer la actividad física. Entonces, hoy que celebramos el Día Mundial sin Coche, deje su auto. No lo utilicemos el día de hoy, solo por hoy. Ya mañana lo utilice si quiere. O bueno, tratemos de utilizarlo moderadamente, ¿no? Y si se trata de ir a la tienda, si se trata de ir a la esquina, procuremos caminar. Son las 10 de la mañana con 13 minutos. 10:13. Vámonos con música. Regreso. Ay, se llama Con Cachete, Pichito y Ombligo. Regresamos. Buenos días.

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5: Son exactamente las 10:23.

35 minutos nos separan de las 11 de la mañana a las 10 con 25 en este martes. Estás escuchando La Que Tú Elijas. Saludos para don Mario Ernesto, escuchándonos en casa. Por ahí le mandamos el saludito especial. Gracias por estar en sintonía. Ahorita regresamos para seguir complaciendo. Tú la eliges, yo te las pongo.

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3: Ya las 10:34 voy a complacer. Saludos para don Mario Ernesto escuchándonos.

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12: Las 11 de la mañana con 3 minutos, 11 con 3, muchachos, aquí andamos y comenzamos la hora de barra. Los bloques de pura música a través de La Qué Buena 94.3. Acompáñame de aquí hasta las 12 del mediodía disfrutando de pura música. Soy Yasmín Trinidad La Cebra. Buenos días, mañana rica de martes.
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1: Son las 11 con 11 minutos.
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2: Hola, hola. Buenos días, mis amigos de la que buena. Arriaga, Chiapas, 94.3. Les habla su compa el Chocorrol. Un saludito para toda la banda, en especial para la conductora de este bello programa.

0: Nos escucha ahí en Arriaga, Chiapas. Y de favor, una rolita. Si es tan amable, niña hechicera. Un fuerte abrazo, saludos. Aquí un saludote de parte de su amigo, el Chocorrol.
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1: Las 11 con 20 minutos. Voy a complacer. Por ahí nos pidieron algo del señor Vicente Fernández. Gracias, ahí en la terminación 5496. Por ahí manda los saludos especiales. Regresamos en los bloques de Pura Música.

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0: Son las 11 con 36 minutos.
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12: Son las 11:44.
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4: Son las 11 con 54 minutos.
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6: Son las 11 con 58 minutos.
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4: Son las 12 con 3 minutos.

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4: Son las 12 con 14 minutos.

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1: Son las 12 con 25 minutos.

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15: Son las 12 con 35 minutos.

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7: Es la 1:04.
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5: Es la 1 con 13 minutos.
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1: Es la 1:23.

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15: Es la 1:36.

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7: Son las 2:05.

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4: Son las 2 con 18 minutos.

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6: Son las 2 con 28 minutos.

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13: Son las 2:37.

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4: Son las 3:06.

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15: Las 4 de la tarde con 42 minutos. Aquí está el fantasma y nos presenta el tema El Culpable. 4 con 42 minutos.

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1: Las 4:45, después de estar fuera del aire por una hora aproximadamente, por cuestiones del suministro eléctrico, proseguimos con usted. Gracias por permanecer en sintonía. Y vámonos escuchando los Yaguarú con el tema Me Desespero, 4:46.

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1: Los saludos a su compa Roberto Junior. Y aquí suena la que buena.
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Son exactamente las 5 de la tarde con 3 minutos. 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
4: Las 5 de la tarde con 23 minutos, ya en estos momentos, señores y señores. 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

0: 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Y nos vamos con Vicente Fernández y Joan Sebastián en el último barco. El último barco 524.
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3: Momento, son las 5:39. Aquí está Pancho Barraza y este tema musical 5:39.
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2: Son las 5:47. Es momento de escuchar a los dos carnales y nos presenta el tema El Mil Amores. 5:46.

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4: Son exactamente las 5 de la tarde con 53 minutos, 7 y las 6. Aquí está Rayleigh Barba y Alfredo Olivas. Amor del Bueno.

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1: Y ok, señores y señores, excelente tarde, martesita. Cuídense mucho, que las lluvias van a continuar. El huracán Polo ya es categoría 5, pero no hay que perderlo de vista, sobre todo aquí en la costa chiapaneca, donde podría, desde luego, también repercutir, indirectamente lluvias ligeras. Así que tomen sus precauciones. Los dejamos con Pedro Capó y Farruko, Calma. Y no olvide que todo hombre que vive de rodillas ante Dios vive con la cara muy en alto y de pie ante cualquier circunstancia de la vida. Yo soy Gustavo Lara. Gracias. Excelente tarde.

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